Hola, ¿cómo están? Muy buenas tardes. Ya son las 6:08. Aquí nomás en la Mejor FM. Yo soy Dalia Martínez, la princesita de la Mejor, y te saludo a través de la 105.3. Aquí nomás, la Mejor. Es un gusto estar contigo y traigo para ti esta tarde, como todas las tardes, el chismecito time, que está bien bueno. Al ratito lo vamos a compartir, claro, como eso de las 6:30 más o menos, aproximadamente a esa hora, pues lo compartimos con todos ustedes. Pero lo que sí quiero compartir, pero ya, así, de que en estos momentos es nuestra promoción de septiembre. Recuerda que estamos nosotros, pues, la verdad, muy regaladores como siempre, muy consentidores como lo es la Mejor FM. 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Las 6:11, vámonos con música, porque estamos en este mes patrio y hay muy buena música para escuchar aquí en la Mejor FM. Es Lucha Villa y esto se llama Amar.

0: Son las 6:14.
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1: Así es, aquí no vas en la mejor FM, ya son las 6:23. Acabaste de escuchar a la original Banda de Limón y el tema titulado Aquí es. Anteriormente escuchaste precisamente el tema Si las miradas mataran. Oye, pues te quiero comentar ya lo que es el chismecito time que traigo para ti el día de hoy. La verdad, este chismecito va al 2x1 porque no lo puedo aguantar. Mi pecho no es bodega. Aquí todo sale, todo fluye. Así que te voy a comentar el primer chismecito. Te quiero contar de uno de los grandes máximos exponentes de la música del regional mexicano que la está rompiendo con todo, Carin León hace historia como el primer artista latino en conquistar nada más y nada menos que Sphere de Las Vegas. Carin León hace historia así como este primer artista latino en presentarse en Las Vegas. Tras un año de preparación, el sonorense pues lleva la música a estos grandes escenarios, música mexicana, uno de los escenarios más innovadores del mundo, con una residencia de 7 shows que estará presentando allá en Las Vegas, y bueno, la gente está contentísima, y al parecer, pues dijo, ¿qué más podemos hacer, no? Porque aquí tengo gente también, y aquí están mis fans. Entonces, él dijo, vamos a hacer también de este hotel tan lujoso, el Phantom Blue, en Las Vegas, pues, donde sus fans podrían adquirir productos de su colección, tiendas exclusivas de él, que si la gorra, que si la camiseta, que si los tenis, que si el sombrero, bueno, de todo, pero de Carin León, y al parecer le está yendo bastante bien, está conquistando las grandes cimas el Carin León con la música mexicana, y qué mejor que seguirlo pues apoyando, porque él nos representa con la música del regional mexicano también, por supuesto, el buen Carin León. Pero también tengo otra noticia, porque aquí te va el chismecito al 2x1, y aunque fue el 2 de septiembre, el cumpleaños de Salma Hayek, te lo quiero contar porque cumplió nada más y nada menos que, hasta me da pena decirlo porque se ve más conservada que uno mismo, ¿verdad? 60 añotes cumplió Salma Hayek. Con un enorme pastel lo celebró y recibió unas felicitaciones también muy especiales de Antonio Banderas. Y bueno, celebró ya sus 60 años. La actriz festejó rodeada de sus seres queridos. Hasta mordió ese enorme pastel que tenía por ahí muchas fresas, cerezas y frambuesas, que se veía delicioso. Y bueno, Antonio Banderas también pues se sumó a las felicitaciones con su cariño y con un mensaje pues bastante bonito para ella desde Málaga. Entonces, 60 añotes acaba de cumplir la Salma Hayek, que se ve bastante conservada y se ve bastante feliz. Ya decían algunas entrevistadoras por ahí en los medios de la prensa y todo eso, ¿no? Lo importante de celebrar los cumpleaños es que tengamos salud. Y si tenemos salud, podemos celebrar y podemos festejar todo lo que queramos. Entonces, todos los años hay que celebrar nuestro cumpleaños en grande, si se puede. 6:26, aquí nomás te traje el chismecito time. Yo soy Dalia Martínez, continúa en La Mejor.
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4: Es muy frecuente escuchar lamentaciones sobre cómo se comportan hoy los niños y jóvenes. Ya no saludan, ya no respetan. Manejan a sus papás, son los que hoy cometen los robos, los crímenes, etc. Y ya no van a la iglesia. ¿No será precisamente esto lo que está causando este tipo de comportamientos? En una reflexión que escuchaba, que nuestros hijos hoy ya no escuchan, no robarás, no matarás, honra a tu padre y tu madre, no mentirás. ¿No será precisamente la ausencia de Dios, de su evangelio, el desconocimiento de lo que Él nos dice, esté causando estos comportamientos? Es el mes dedicado a la Sagrada Escritura. Mes de la Biblia. Ojalá te acerques y acerques a tu familia a escuchar esta carta de Dios o la leas con ellos, en casa o al menos personalmente. Decía San Jerónimo, desconocer la Sagrada Escritura es desconocer a Cristo, y desconocer a Cristo es desconocer a Dios y lo que Él ha pensado para nosotros, sus hijos.
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0: Aquí nos vamos a la mejor, ya son las 6:42. Ajá, ya nos vamos a despedir, pero nos vamos a despedir con saluditos. Y antes te comento, acabaste de escuchar a Grupo Marca Registrada. Este tema titulado Todo a su Tiempo. Voy a mandar saludos especiales hasta Chicontepec, Veracruz. Es que como no siempre me escriben, ya ven, no me aprendo bien por ahí de dónde son. Chicontepec, Veracruz, el balcón de las Huastecas, dice. Pues les mando muchos saludos, sobre todo ahí a Adrián Cruz Hernández. Yo estoy muy pendiente de las redes sociales. Yo veo quién me comenta, quién publica, qué. Trato de responderles a todos y agradezco bastante. Así que, Adrián Cruz Hernández, tus saludos han salido al aire. Saluditos también por acá nos dicen, saludos amiguita princesita, atentamente tu fan número uno, mi amigo Fran, así dicen. Luego ni se acuerdan, si el día del trabajador de la radio, el día del locutor y trabajador de la radio, no se acuerdan y por lo menos me dedican esta canción. Escuchen, ¿eh?
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0: Si al menos no me dedican esa, no quiero nada, ¿eh? Ya, por favor, porque todos dicen que son uno y es mentira. No mientan. Es cierto, te mando un saludo, amigo Fran, con un besito cachichurris. Ya luego les digo cómo se llama la canción para que ahí me la dediquen, pues, en Conexión Grupera, donde las pueden complacer, porque, pues. Saludos aquí a nuestro amigo Alfonso Reyes, también en California, que nos está escuchando, gracias. Le mando un saludo también a nuestros amigos de Sauzitlán, de Morelos, allá a Carlos Cisneros, también nos escribe a través de nuestra página oficial, La Mejor Guajuapan, allá en Tepozcolula, en Mariscala, en Rancho Dolores. Le mando un saludo también a nuestro amigo Enrique, allá en Chila, el Poblano, a nuestra amiga María Luisa, que nos escucha aquí en la Colonia del Maestro, y a Patti Estrada, allá en Dallas, Texas, a los amigos de Chilapa, a los amigos de Camotlán, y de todos los lugares donde nos escuchan, les quiero mandar un besito cachichurri. Es que andamos con todo porque estamos en el mes del locutor, trabajador de la radio y la televisión. Dice Fran que sí me la dedica. Lo que yo les voy a dedicar a continuación son unos minutitos para explicarles nuestra dinámica, porque el día lunes quiero que estén pero bien listillos, ¿eh? Y que le entren con todo a esta dinámica. 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Yo soy Dalia Martínez, les mando un besito cachichurris. Saludos, Cami, llegaste tarde, Cami. Allá en Esquipula, saluditos. Esto es de Aida Cuevas y se llama Buscando el Séptimo Amor, aquí nomás, en La Mejor.

0: ¿Cuántos frascos tienes en tu baño que compraste porque alguien te los recomendó, porque salían en un video o porque la etiqueta prometía milagros? Cremas, sueros, ácidos, jabones con nombres que suenan a clase de química, pero ¿alguna vez te has preguntado qué hay realmente dentro de esos frascos y si de verdad les sirven a tu piel? Hoy vamos a hablar de la ciencia que está detrás de tus cosméticos. Lo primero que hay que saber es que los cosméticos no son exclusivos para mujeres. Hoy existen productos para todo mundo. Shampoos especiales para hombres. Gel de limpieza para bebés. Desodorantes para piel sensible. Esmaltes de uñas. Cremas antiarrugas. Y detrás de cada uno hay una disciplina científica llamada química cosmética. Química cosmética. Que se encarga de formular productos para limpiar, proteger y mejorar el aspecto de la piel, el cabello, las uñas y los labios. Para formular un cosmético se necesita saber de anatomía, fisiología, química y hasta microbiología, porque hay que garantizar que el producto no se contamine con bacterias, mohos o levaduras. Un cosmético mal formulado no solo no funciona, puede dañarte la piel. Y aquí es donde entra la parte que todos quieren saber, los famosos ácidos. Pero antes, un dato clave. A partir de los 25 años, tu piel empieza a producir menos colágeno, la proteína que le da firmeza y elasticidad. Por eso aparecen las arrugas. La piel pierde su capacidad de retener agua. Saber esto te ayuda a entender para qué sirve cada producto. El ácido salicílico se usa para tratar el acné. Reduce los poros y tiene efecto antiinflamatorio, pero puede irritar y aumenta la sensibilidad al sol. Así que si lo usas, bloqueador obligatorio al día siguiente. El ácido glicólico exfolia. Ayuda a retirar células muertas, aclara manchas y suaviza arrugas. Pero en exceso o en piel sensible, puede causar irritación. Y el ácido hialurónico, ese que está de moda, es un polisacárido que evita que la piel pierda humedad, mejora su elasticidad y disminuye líneas de expresión. Pero ojo, en exceso puede provocar el efecto contrario. Entonces, ¿cómo elegir bien? Primero, conoce tu tipo de piel o cabello. No te guíes solo por recomendaciones, porque si no tienes la misma dermis o el mismo sistema capilar que quien te invitó a probarlo, puedes llevarte una mala experiencia. Segundo, lee la etiqueta. Busca que diga dermatológicamente probado y libre de crueldad animal. Además, revisa que no contenga algún ingrediente al que seas alérgico. Y tercero, evita productos importados de manera ilegal, porque no cuentan con garantías sobre sus ingredientes. No tienen estudios que avalen su calidad y podrían ser dañinos para tu salud. Que sea bonito y barato no significa que sea seguro. Tu piel es el órgano más grande de tu cuerpo y el primero que da la cara por ti todos los días. Merece que lo que le pongas encima tenga ciencia, no solo mercadotecnia. Así que la próxima vez que estés frente al espejo con un frasco en la mano, hazte la pregunta que importa. ¿Esto de verdad es para mí? Con información de la doctora María Guadalupe Nava Arzaluz, de la FES Cuautitlán de la UNAM. Un guión de Leonardo Santiago, con información del portal Ciencia UNAM. Les saluda Mónica Genis.
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1: Hola, ¿qué tal? Buenas noches, les saluda Gerardo Cruz y con esta información concluimos los contactos express generados este día. La Comisaría de Seguridad dependiente del Ayuntamiento de Huajuapan de León inició un proceso de investigación derivado de la difusión de un video en redes sociales donde elementos de la Policía Vial Municipal realizan la agresión al interior de una patrulla a una persona. La corporación señaló que se deslindará responsabilidad en caso de existir algún tipo de anomalía por parte de los policías viales. En más información, el magistrado presidente de la Junta de Conciliación Agraria dependiente de la Secretaría de Gobierno, Rodrigo Jarquín Santos, pidió a las comunidades y autoridades de Santiago Petlacala del municipio de San Martín Peras y la Trinidad del municipio de Coicoyán de las Flores a respetar el acuerdo pactado el 25 de agosto de suspender la obra, la construcción de un muro en la zona de conflicto entre ambas comunidades con el objetivo de realizar trabajos técnicos que permitan delimitar el espacio y conocer la ubicación real donde se construye la obra y evitar hechos de violencia. Y la Comisión de Gobernación del Congreso de Puebla inició el procedimiento de revocación de mandato al Ayuntamiento de Acatlán de Osorio, cuyo conflicto político lleva más de 60 años. Ante ello se espera que a más tardar el 15 de septiembre la Comisión de Gobernación emita un dictamen y este sea analizado por el Pleno del Congreso de Puebla para revocar o no poderes en Acatlán de Osorio. Hasta aquí con la información. Continúe en sintonía de La Mejor. Buenas noches.
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0: a través de la mejor 105.3 de FM, las 7:05. Estamos entrando a toda velocidad. Quien te saluda, tu amigo y servidor Juan Carlos Campuzano. Como cada noche, deseando que tengas una excelente jornada, que hayas pasado un día increíble. Si tú vas manejando, si tú estás conduciendo, hazlo con muchísima precaución, con mucho cuidado. Como cada noche, te damos la bienvenida a estos 60 minutos de muy buena música, pero también de secciones increíbles para ti. Como ya lo sabes, el semáforo musical, y hoy viernes, historia de terror. Y de igual manera, te saludo con mucho gusto y, por supuesto, invitándote a escuchar este, el consejo del día.
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0: Y la frase es muy importante en esta noche porque dice así: es muy importante que tú sepas esta reflexión que tengo porque dice: kilómetro a kilómetro construyes tu camino. Amigos conductores, cada día que tomamos el volante comenzamos un nuevo recorrido. No importa si el camino es largo, si hay tráfico, cansancio o dificultades. Lo importante es mantener la calma y la concentración, además de las ganas de seguir adelante. Recuerda que cada kilómetro recorrido representa esfuerzo, experiencia y un paso más hacia tus metas. Pero sobre todo conduce con responsabilidad porque el verdadero éxito no está en llegar rápido, sino en llegar seguro. Aquí nomás la frase del día.
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0: Y a marcar directamente a cabina 953-53-209-18-220-04 o a través de nuestra vía mensajes WhatsApp 953-109-91-43. Yo quiero saber cuál será la canción que tú propones para este semáforo musical.

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1: Aquí nomás las 7 de la noche con 20 minutos. Hoy es viernes y toca historia de terror. Y es que, amigos, hoy les quiero contar una historia que, según quienes lo vivieron, ocurrió en una carretera de nuestro estado. Un joven regresaba de madrugada hacia la Mixteca. La carretera estaba completamente vacía. Ni un automóvil en casa, ni una sola luz. De pronto, vio un letrero a un costado del camino. Kilómetro 37, San Miguel. Le pareció extraño porque conocía perfectamente esa carretera y sabía que ahí no existía ningún San Miguel. Continuó manejando. Unos minutos después volvió a encontrar el mismo letrero. Kilómetro 37, San Miguel. Pensó que se había confundido de camino, pero entonces su radio comenzó a llenarse de estática y entre el ruido escuchó una voz de mujer. No sigas, ya pasaste por aquí. El joven apagó la radio, pero la voz continuó desde el asiento trasero. Ya pasaste por aquí. Asustado, aceleró y unos kilómetros después encontró un automóvil detenido a la orilla. Era exactamente igual al suyo. Mismo color, mismo modelo. Y junto al vehículo había un hombre parado, mirándolo fijamente. Cuando se acercó, descubrió algo imposible. Era el mismo. El joven frenó de golpe y en ese instante todas las luces de la carretera se apagaron. A la mañana siguiente encontraron su automóvil abandonado. Nunca encontraron al conductor. Pero desde entonces, algunos automovilistas aseguran que, cerca de ese tramo, aparece un letrero que dice Kilómetro 37. Y si alguien se detiene, puede ver a un hombre junto a la carretera, haciendo señas para que no continúes. Así que ya saben, amigos, si alguna noche encuentran un kilómetro que no aparece en el mapa, no se detengan, porque quizá ya pasaron por ahí y todavía no se han dado cuenta.

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0: 4 minutos, ha llegado la hora, ha llegado el momento de presentar las canciones, los rolos que ustedes ya nos han pedido a través de los números en cabina y que por supuesto con mucho gusto y cariño vamos a presentarlas para que usted al final nos diga por cuál va a votar. Rápidamente, nos vamos con la number one que desde Tijuana, Baja California, se reporta mi compadre, ¿qué digo mi compadre? Mi hermanazo, Carnaval de mi Corazón, te saludo con gusto. ¿Y cuál será la propuesta?
1: Buenas noches, excelente fin de semana. En esta noche para el semáforo vamos a proponer Es Ella la Causa de los TTT Mirarios. Es que sube el picosón.
0: ¡Vámonos!

más, por favor. Porque con esta sí me da sed de la peligrosa. No, no, nada de eso, nada de eso. Aquí puro sanito, aquí puro deportista. Bueno, pero la rola está de verdad muy buenona. Si a usted le gusta, esta es la propuesta número uno. Se llama Ella es la causa de los temerarios. Nos vamos con la segunda propuesta musical. Nuestros amigos de Chilapa de Día nos dicen: muy buenas noches, Campzano. Yo propongo la canción del muchacho alegre, pero con la...

0: señores, señores, ¿les gusta esta rola? Hay que votar por la propuesta número 2, número 2, número 2, número 2, número 2, número 2. Pero nos vamos con la tercera y última de esta noche, la que queda la tercera en discordia. Usuario 29 nos manda su mensaje vía audio productor. Vamos a escuchar cuál será la propuesta número 3.
1: Un arroz en un balcón de los Acosta.
0: Un arroz en un balcón de los Acosta, los de San Luis Potosí. ¿Y cómo suena, produ?

Pues es la propuesta número 3 que la proponen desde la colonia Esquipulas. Y bueno, ahorita que estoy checando y estoy escuchando, esta creo que ya salió más de una vez en el semáforo. Creo que en algunas ocasiones ya ha tenido la suerte de salir ganadora. Vamos a ver si en esta ocasión la suerte los favorece o favorece a la número 2, que es el muchacho alegre de la apuesta, o favorece a la número 1, que es de los temerarios, y esa ya es la causa. El momento de votar es ahora, el 953-5320-918-220-04, o a través de nuestra vía mensajes WhatsApp 953-109-9143. ¡A votar! ¡Ahora!

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3: Dicho esto, cuando son las 7:55, ha llegado el momento, ha llegado la hora de hacer su conteo de los votos, voto por voto, casilla por casilla. Recuerden, 953-53-20918 para emitir tu voto directamente en cabina y en vivo y en directo, o a través de nuestra vía mensajes WhatsApp 953-109-9143. Y arrancamos. La terminación 22 nos dice picoso, picoso, picoso. Vámonos por la número 1. La 1 es de los Temerario, saludos amigo, bendiciones. Por acá ya nos mandan otro mensaje, terminación 23, nos dicen picoso, por favor, la número 2. La número 2 es de la apuesta. Por acá usuario 20 nos manda su mensaje de audio, vamos a escuchar, productor, suéltalo.
4: Temerario, mi picoso, saludito para su equipo, tenemos que andamos a la escuchita de la mejor.
3: Saludos amigo, los Temerarios es la propuesta número 1, que mi, por cierto, mi compadre Filiberto, le mandamos un saludo ya en el sitio Cuauhtémoc. Usuario 29 ya nos manda su audio, vamos a escuchar, productor, suéltalo.
5: La número 3. Mi voto es por la número 3.
3: La número 3, la número 3, la número 3 es Los Acosta, saludotes. Mi querida Solecito, ¿por cuál preciosa? Un abrazo.
6: Juanito, voto por la número 1.
3: Número 1, número 1.

0: Marco de los Acosta.
1: Saludos, número 3 es la terminación 18. Número usuario 28, ¿qué nos dice? Escuchemos, productor. Ah, no, no es audio, es, dice abajo, voto por la número 3. Saludos, usuario 28, ya tiene 3 votos. Por acá mi amigo Roby Robiño Treviño, ¿qué nos dice, brother?
2: Number one.
1: Saludos. Eso es tocho, hermano. ¡Vámonos!
2: ¡Hasta el lunes!
1: ¡Hasta el lunes, carnaval! Amigos de Chilapa, ¿por cuál?
3: Un chico, salud, Chilapa, ya, y nosotros votamos por la 2.
1: La 2, la de la apuesta. Mari nos dice, mi voto es por la número 3, número 3. Y ya cuando son las 7:58, hacemos el conteo, 1, 2, 3, 4 para la 3, 1, 2, 2 para la 2, 1, 2, 3, 4, 5, 6 para la número 1. Y con ello declaramos ganadora la canción de los Temerarios. Señoras y señores, la canción se llama Ella es la causa. Aquí nomás. ¡Uy! Ay, Diosito, ya es viernes. Que tengan todos excelente noche. Cuídense mucho y cuídense bien. Decía el refrán, pórtate bien. Si te portas mal, me invitas. Feliz fin de semana, un abrazo. Adiós, bye.

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0: Son las 6:28.
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es para ti el amor? Me preguntó la productora del programa de televisión al que había acudido para promover mi libro. ¿Te importaría hacernos una cápsula de 30 segundos con tu respuesta y en unos minutos te grabamos? En ese momento pensé en la dificultad de meter algo tan grande y vasto como el amor en una respuesta de tan solo unos segundos. Recordé a San Agustín, quien decía sobre el tiempo algo como: ¿y qué es el tiempo? Si me lo preguntas, no lo sé, no te lo puedo decir. Mientras no me lo preguntes, sí lo sé, respondió San Agustín. Lo mismo puede decirse del amor. Si no me preguntan qué es, lo sé. Pero qué difícil es explicarlo. Salí del apuro mencionando que el amor era otra forma de referirnos a Dios, a la vida, a la conciencia. Y que es en los actos de amor que Dios se hace presente en nuestras vidas. Pero me di cuenta de lo poco que sé sobre el amor, y si bien lo he sentido en mi vida, ponerlo en palabras me resultó difícil. A partir de esta reflexión imaginé que desde el kinder hasta la preparatoria, a los alumnos les enseñaran, además de matemáticas, historia, biología y demás, una materia que se llamara ¿Cómo amarme y amar a los demás? Y que en la universidad, en donde aprendemos materias más complejas como leyes, filosofía, artes o ciencias, incluyeran también una especialización en amor que fuera parte de todas las carreras. Es irónico que los humanos hayamos avanzado tanto en temas de tecnología, descubrimientos científicos y viajes al espacio, y que, sin embargo, en el tema del amor, el avance haya sido tan poco. Estoy segura de que si ampliáramos nuestro conocimiento en esta materia, habría menos violencia, menos divorcios, menos bullying en las escuelas y, en general, el nivel de felicidad en el mundo aumentaría exponencialmente. Asimismo, ¿te imaginas cómo sería un gobierno impulsado por el amor? Vaya, unos políticos cuyos valores, conductas y motivaciones fueran inspiradas en el amor a su país y que los ciudadanos pudiéramos elegirlos de acuerdo con su capacidad de servir a los demás, de cooperar o demostrar compasión. Aunque todo lo anterior suene a utopía, en realidad se refleja en lo real y concreto. Porque estar desconectados del amor es la base de todos, absolutamente todos nuestros problemas. Y nuestra mayor carencia es el amor hacia nosotros mismos. La calidad de relación que tienes contigo mismo determina la calidad de relación que tienes con cualquier otra cosa, dice el Dr. Robert Holden en su libro Lovability. La manera de relacionarte contigo mismo afecta toda tu vida a nivel físico, emocional y espiritual. En el aspecto físico, impacta tu salud y bienestar, y esto se refleja, por ejemplo, en lo que eliges para comer o en el ejercicio que haces. A nivel emocional, el amor a ti mismo se verá reflejado en tus relaciones, en tu creatividad, en las metas que te impongas o abandones, pero, sobre todo, en el grado en que te sientes merecer ser amado. Y a nivel espiritual, influye en tu relación con Dios, en tu nivel de felicidad y cómo la repartes o la robas al mundo. Es por ello que tu vida se volverá mejor en la medida en que te lleves bien contigo mismo. Si bien sigo sin poder responder qué es el amor como tal, sí puedo afirmar que la meta en nuestras vidas no solo es encontrar el amor, sino ser una presencia del amor, y este es nuestro verdadero trabajo en el mundo. ¿Tú podrías responder en 30 segundos qué es para ti el amor?

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1: Montes, montes, alicantes, píntaros, pájaros, cantantes. Oye, qué bonito los premios Juventud, la neta. Felicidades a todos los organizadores. Los premios Juventud que ahora fueron en España, además, ¿verdad? Porque dicen que era más fácil sacar la visa para allá que para USA. Pero bueno, ese es otro tema, ¿verdad? La ceremonia, genial, se pudo ver en televisión abierta. Y la participación de estrellas extraordinarias, ¿verdad? De estos momentos, como el mismo, ¿verdad? Cristian Nodal y Angelita Aguilar de Nodal, ¿verdad? Muy bien la participación. Estuvo por ahí, por supuesto, Natanael Cano, Wisin y Yandel. Y hasta homenaje al buen Elvis Crespo con participaciones, ¿verdad? De Kenia Oz, estuvo por ahí Mau y Ricky. No, sensacional. Felicidades a todos los organizadores y ganadores. ¡Corta!
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6: ¿Qué dirías si te cuento que una mujer murió hace más de 70 años? ¿Pero sus células siguen vivas? No en sentido poético, literalmente vivas. Multiplicándose en laboratorios de todo el mundo, ayudando a crear vacunas, combatir el cáncer y salvar millones de vidas. Se llamaba Henrietta Lacks, era una mujer afroamericana, madre de 5 hijos y nunca supo que su cuerpo cambiaría la historia de la medicina para siempre. En 1951, Henrietta llegó al hospital Johns Hopkins, en Baltimore, Estados Unidos. El único de la zona que atendía a personas afroamericanas, con un dolor terrible. Le diagnosticaron cáncer de cuello uterino. Antes de iniciar el tratamiento, un médico le extrajo células de su tumor sin que ella lo supiera. Y sin pedirle permiso. Esas células llegaron al laboratorio del doctor George Gay, y ahí ocurrió algo que nadie había visto antes. En lugar de morir a los pocos días, como todas las células humanas cultivadas hasta entonces, las de Henrietta seguían vivas y se multiplicaban sin parar. Las células ELA son inmortales porque provienen de un tumor de cáncer de cuello uterino muy agresivo que sufrió una combinación de mutaciones genéticas. Estas células superan el límite de envejecimiento biológico y se multiplican infinitamente en condiciones de laboratorio. Las llamaron células ELA por las dos primeras letras de su nombre y su apellido. Son las primeras células humanas consideradas inmortales. Se calcula que se han producido más de 50 toneladas de células ELA y han sido utilizadas en más de 100.000 estudios científicos en todo el planeta. Gracias a esas células, se desarrolló la vacuna contra la poliomielitis, se investigó el VIH, se avanzó en tratamientos contra el cáncer de mama y se probaron terapias durante la pandemia de COVID-19. También fueron clave para la vacuna contra el virus del papiloma humano. Pero esta historia tiene una sombra. Henrietta murió en octubre de 1951. A los 31 años. Nunca supo que le habían extraído células. Su familia vivió décadas en la pobreza, sin seguro médico, sin

0: artista un reconocimiento póstumo. Su hijo Lorenz, de 87 años, lo recibió rodeado de nietos y bisnietos. Henrietta no eligió ser inmortal, pero sus células, sin pedirle permiso, decidieron no morir. Y al hacerlo, le regalaron al mundo una herramienta que ha salvado millones de vidas. Su historia nos recuerda que detrás de cada gran avance científico siempre hay una persona y que la ciencia cinética es una ciencia incompleta. Un guión de Leonardo Santiago con información del portal Ciencia UNAM. Les saluda Mónica Genis.
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0: Son las 7:15.
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5: Hola, ¿qué tal? Muy buenos días, les saluda Víctor Santos y eso es un avance de lo que le daremos a conocer en punto de las 8 de la mañana en Primer Contacto. Investiga Comisaría de Seguridad, actuación de policías viales en agresión contra una persona. Estudiantes liberaron Facultad de Enfermería tras atención a sus demandas. Se agudiza conflicto agrario en comunidades de Coicuyán y San Martín Peras. Avaló Congreso de Puebla iniciar procedimiento al Ayuntamiento de Acatlán. Apertura 15 casas Cali para el rescate de la lengua materna en comunidades chocholtecas. Gobierno de Oaxaca no está sometido a intereses ajenos, dice el secretario de Gobierno Jesús Romero López. Con esto y más información nos esperamos en punto de las 8 de la mañana. Los saludó Víctor Santos.
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1: Y aquí nomás la mejor música del regional mexicano. Estamos ya en septiembre y septiembre está de huevos en la mejor. 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Recuerden que a las 8 de la mañana en punto inicia en la manera sabatina el espacio de Primer Contacto y más a ratito regreso para traerte más música y por supuesto más información en este sabadito alegre. Oigan, que por cierto está muy pero muy cordial para salir a caminar, para hacer ejercicio, para echarse una caminata al aire libre, pues. 7:53.

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0: Actualmente, dentro de las 68 comunidades donde tenemos influencia, son 15, y que esperemos en el próximo también podamos estar incrementándolos a más, pero pues ahí de esas 15 tenemos hablantes que siendo la lengua oral, básicamente está ahorita la fase de la lengua oral. Esperemos que en los próximos años se va a ir, en el próximo año se avance a y así sucesivamente ir fortaleciendo ese rescate y tener hablantes en toda el área chocholteca, y eso es en el espacio de cultura.
1: Con los escritos de referencia en el punto anterior, las pruebas que se adjuntan, así como aquellos escritos que se refieren a la actual situación en el municipio de Acatlán, Puebla, se ordena integrar el expediente en esta comisión y se radica con el número CGPC/HCE/001/2026.
2: Porque ha quedado claro, hoy más que nunca, que cuando una conducta rebase el ámbito de la protesta, de la diferencia política o de una demanda social y entra en el terreno de lo que la ley establece como delito, ya no estamos frente a un asunto que corresponda resolver únicamente mediante la negociación política. Ahí corresponde investigar, integrar responsabilidades y actuar conforme a derecho.
3: El acuerdo es apenas del 25 de agosto, pero independientemente de eso, ya un conciliador ahorita en este momento está visitando, y yo creo que ya está en Petlacala, para exhortarlos a que aguanten tantito, que las aguas regresen a su nivel para que podamos nosotros entrar y hacer los trabajos técnicos y dar un informe a quién le perjudica la obra.

Bienvenidos a este espacio de Primer Contacto. Les saluda Gerardo Cruz. Hoy, sábado 5 de septiembre de 2026, hemos escuchado las voces de la noticia, las voces de la información, una de ellas de diputados locales del Congreso de Puebla, quienes dieron trámite al inicio del proceso de revocación a los integrantes del Ayuntamiento de Acatlán de Osorio, Puebla, que encabeza la presidenta municipal Guadalupe Lucero Bárcenas. Son más de 60 días de este conflicto y ante ello, la Comisión de Gobernación pues ha dado seguimiento a dicha conflictividad tras la petición que realizaron integrantes de ese ayuntamiento, y ahora será en la propia comisión que presente en lo subsecuente si existen condiciones para revocar mandato o no en ese municipio. En más noticias daremos a conocer también lo que ocurrió en este municipio de Huajuapan de León en un video difundido en redes sociales donde presuntamente policías viales agredieron a una persona a bordo de una patrulla. Ante ello, la Comisaría de Seguridad ha iniciado un procedimiento para conocer si existen responsabilidades o no y también deslindar responsabilidades. En otro tipo de noticias, el magistrado de la Junta de Conciliación Agraria dependiente de la Secretaría de Gobierno, Rodrigo Jarquín Santos, señaló que una obra, un muro, generó la problemática entre las comunidades de Santiago Petlacala de San Martín Peras y la Trinidad de Coicoyán de las Flores. Ante ello, hay disposición y un acuerdo de la Junta de Conciliación Agraria para realizar trabajos técnicos topográficos y esto permita ubicar la zona donde se está realizando esta obra y conocer a qué comunidad pertenece. Por ello, pidió a ambas comunidades respetar dicho acuerdo pactado hace algunos días y evitar hechos de violencia.

0: a la sociedad o pretenden doblegar al gobierno del estado o al gobierno federal. Por ello dijo, se generan acciones de manera coordinada entre los tres niveles de gobierno para aplicar la ley y evitar que organizaciones, grupos o personas estén por encima de la ley. Todo ello a lo largo de estos minutos en este primer contacto, hoy sábado 5 de septiembre de 2026.
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0: Y entrando de lleno con la información, esta mañana saludo con mucho gusto a Víctor Santos, quien nos da a conocer que se inició un procedimiento contra elementos de la Policía Vial Municipal, quienes fueron exhibidos en un video a través de redes sociales agrediendo a una persona en una patrulla de esa corporación. La Comisaría de Seguridad inició acciones. Adelante, Víctor, con la información.
2: Tras la difusión de un video en redes sociales en donde elementos de la Policía Vial Municipal a bordo de una patrulla presuntamente golpeaban a una persona del sexo masculino, la Comisaría de Seguridad Pública de Huajuapan emitió un comunicado oficial a través de la Dirección de Seguridad Pública, Vialidad, Protección Civil y Bomberos del Gobierno Municipal de la heroica ciudad de Huajuapan de León. Se informó que se ha iniciado el procedimiento correspondiente para revisar y esclarecer la actuación de los elementos involucrados. En el documento se señala que en el video presuntamente se observan conductas que pudieran encontrarse fuera de los protocolos y atribuciones establecidos para su actuación. Ante estos hechos, el comisionado para la construcción de la paz y el fortalecimiento de la seguridad pública, Cristian Reyes Ramírez, señaló que tras la difusión de este video en redes sociales, por instrucciones del presidente municipal, se inició una investigación formal.
3: Bueno, presuntamente unos elementos adscritos al área de vialidad municipal cometían abuso de autoridad en contra de una persona que había sido detenida minutos antes, luego de resistirse y de querer evadir un filtro de seguridad, que es el motivo de la detención. No obstante de ello, pues bueno, los protocolos y la actuación policial debe estar apegada a los reglamentos, a la ley. Ante ello, iniciamos una investigación en la Comisaría de Seguridad Pública, Vialidad, Protección Civil y Bomberos, y pues bueno, la finalidad es determinar la responsabilidad de estos elementos. Y en caso de encontrarse esta responsabilidad, se harán acreedores a las sanciones que contempla el reglamento.
2: Reyes Ramírez explicó que este hecho se dio después de un operativo, un filtro de revisión instalado en inmediaciones de la calle 16 de septiembre en Huajuapan de León. Detalló que lo observado en el video es un hecho que no debe de ser así, ya que la actuación de los elementos debe apegarse a los protocolos establecidos, privilegiando en todo momento el respeto a los derechos humanos y el uso racional de la fuerza. Manifestó que la investigación que realiza a la Comisaría de Seguridad y las áreas correspondientes del ayuntamiento incluye a diversos elementos que participaron en dicho filtro, cuyo dictamen se dará a conocer a la brevedad. Indicó que esta acción es por instrucción del presidente municipal Luis de León Martínez Sánchez, con el objetivo de evitar violaciones a los derechos humanos de las personas detenidas y de la sociedad en general.
3: Bueno, que cuando se cometa algún tipo de abuso, tenemos derechos todos los ciudadanos que hacer valer. Hay que recordar que vivimos en un estado de derecho en donde el ciudadano puede hacer todo aquello que la ley no le prohíbe y la autoridad únicamente puede realizar lo que la ley le faculta. De esta manera, pues bueno, si cometen o exceden estas facultades que la ley les confiere o nos confiere como servidores públicos, estamos cometiendo abuso de autoridad. Así que si se comete alguna conducta de este tipo, ojalá lo podamos reportar y denunciar. De esta manera, pues bueno, nosotros también mejoramos los servicios que se brindan a la ciudadanía. Este es un recordatorio a todos los que somos servidores públicos que tenemos una responsabilidad y una obligación con la ciudadanía y que en caso de no cumplirla o de exceder esas facultades que la misma ley nos otorga, pues bueno, seremos acreedores a sanciones.
2: Finalmente, manifestó que una vez que se tenga el dictamen de la investigación de este hecho, se dará a conocer a la sociedad en general y se aplicarán las sanciones correspondientes conforme a derecho. Informó para Primer Contacto, Víctor Santos.
0: Gracias, Víctor. Es momento de ir a nuestra primera pausa comercial. Volvemos con más información a Primer Contacto.
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4: Son las 8:10.
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7: Son las 8:12.
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9: Estamos de regreso en Primer Contacto, sábado 5 de septiembre de 2026. Y continuando con la información, esta mañana saludo con mucho gusto a Brenda Villarreal, que nos da a conocer que tras la toma de las instalaciones de la Facultad de Enfermería dependiente de la Universidad Autónoma Benito Juárez de Oaxaca, ubicada en Santa María Xochitlapilco, donde estudiantes exigen atención a sus demandas, se instaló una mesa de diálogo que dio como resultado el encauzar la petición de los estudiantes, y esto dio como resultado el fin de la toma de las instalaciones de la Facultad de Enfermería. Adelante, Brenda, con la información.
10: Alumnos de la Facultad de Enfermería, dependiente de la Universidad Autónoma Benito Juárez de Oaxaca, con sede en Huajuapan, liberaron la institución tras llegar a un acuerdo con la rectoría. Después de tomar las instalaciones el día martes, tras diversas inconformidades con la dirección del plantel, por medio de un comunicado, los alumnos informaron que, derivado de las peticiones planteadas ante las autoridades universitarias, lograron establecer una mesa de diálogo con un representante legal de rectoría para llegar a un acuerdo de manera pacífica, respetuosa y mediante el ejercicio del derecho a la libre expresión y manifestación. Señalaron que sostuvieron una mesa de diálogo en la que expusieron y analizaron de manera puntual cada una de sus peticiones, y resultado de ese encuentro se dio solución a cada una de sus demandas. Puntualizaron que sus acuerdos quedaron asentados de manera escrita con la finalidad de brindar certeza y transparencia respecto de lo convenido. Señalaron que permanecerán atentos al cumplimiento de cada uno de los acuerdos establecidos por escrito. Reiteraron que su postura en todo momento ha sido la de defender de manera pacífica y organizada los derechos e intereses del alumnado, buscando condiciones dignas, justas y adecuadas para su formación académica y profesional. Cabe resaltar que en su comunicado no especificaron los acuerdos a los que llegaron, informó para Primer Contacto Brenda Villarreal.
9: Gracias, Brenda. Y desde Huajuapan de León, vámonos a conocer parte de lo que ocurre en la región de la Mixteca, y es que Víctor Santos nos da cuenta de la problemática que surgió en este conflicto agrario que se disputan las comunidades de Santiago Petlacala, del municipio de San Martín Peras, y la Trinidad, perteneciente al municipio de Coicoyán de las Flores, todo por la construcción de una obra. Pese a que existían acuerdos, estos no han sido cumplidos. La Junta de Conciliación Agraria, dependiente de la Secretaría de Gobierno, hizo un llamado a las autoridades y pobladores de ambas comunidades. Adelante, Víctor, con la información.
11: El magistrado presidente de la Junta de Conciliación Agraria, dependiente de la Secretaría de Gobierno, Rodrigo Jarquín Santos, pidió a los pobladores y autoridades de la agencia de Santiago Petlacala, perteneciente al municipio de San Martín Peras, suspender la obra de construcción de un muro. Señaló que dicho acuerdo se pactó junto con los habitantes de la Trinidad del municipio de Coicoyán de las Flores, con el objetivo de realizar trabajos técnicos topográficos en la zona que permitan ubicar a qué comunidad pertenece el lugar donde se realiza dicha obra.
12: El problema es exactamente entre la Trinidad y Santiago Petlacala, pero no es precisamente un problema de tierras, sino que a Petlacala le dieron un recurso y estaba haciendo una obra, y entonces ya se molestó la Trinidad, dice que están construyéndolo dentro de su zona comunal.
11: Indicó que el pasado 25 de agosto se instaló una mesa de diálogo ante la Junta de Conciliación Agraria entre ambas comunidades, luego de que se generara una inconformidad por parte de la Trinidad, que administrativamente pertenece a Coicoyán de las Flores, pero de manera agraria pertenece a San Martín Peraz. En dicha mesa se acordó suspender la obra del muro y realizar los trabajos técnicos para dar a conocer el dictamen a ambas comunidades.
12: Y el 25 de agosto fuimos e hicimos una asamblea y dijimos: suspende la obra mientras que nosotros venimos y localizamos las dos líneas y te podemos decir dónde está la construcción, si toca la zona en conflicto o está en la zona libre de una u otra comunidad.
11: Mencionó que al no acatar el acuerdo por parte de Santiago Petlacala de suspender la obra, se generaron hechos de violencia que dejaron una persona lesionada de la comunidad de la Trinidad. Por ello dijo, las comunidades deben de dejar de lado la violencia y priorizar el diálogo para solucionar esta diferencia.
12: El acuerdo es apenas del 25 de agosto, pero independientemente de eso, ya un conciliador ahorita en este momento está visitando, y yo creo que ya está en Petlacala, para exhortarlos a que aguanten tantito, que las aguas regresen a su nivel para que podamos nosotros entrar y hacer los trabajos técnicos y dar un informe a quién le perjudica la obra.
11: Finalmente, Jarquín Santos señaló que la Junta de Conciliación Agraria, junto con el gobierno de Oaxaca, está en la disposición de atender la conflictividad agraria con conciliadores y personal técnico para realizar los trabajos topográficos que permitan delimitar las tierras de ambas comunidades, en este caso la Trinidad y Santiago Petlacala, cuyo objetivo es alcanzar acuerdos y evitar hechos de violencia en la Mixteca, informó para Primer Contacto Víctor Santos.
9: Gracias, Víctor. Y después de conocer lo que ocurre en la Mixteca oaxaqueña, hay información también en la Mixteca poblana, y es que Brenda Villarreal nos da cuenta de las acciones que se discuten al interior de la Comisión de Gobernación del Congreso de Puebla relativo al procedimiento de revocación de mandato a los integrantes del Ayuntamiento de Acatlán de Osorio, Puebla, cuyo conflicto ya lleva más de 60 días y esto ha generado ingobernabilidad y otros temas en este municipio de la Mixteca poblana. Adelante, Brenda, con la información.
13: En sesión permanente, el Congreso del Estado de Puebla encausó el expediente CGPC/HCE/001/2026 para analizar si es factible o no la revocación de mandato en el Ayuntamiento de Acatlán de Osorio, Puebla, que preside Guadalupe Lucero Bárcenas. Al dar lectura al punto de acuerdo, se presentaron las solicitudes, escritos y documentos formulados por las 7 regidurías y síndico municipal, así como la presentación del escrito promovido por el ciudadano Cirigo Cavilán Domínguez en su carácter de titular de la Dirección de Delegaciones de Gobierno de la Secretaría de Gobernación del Estado de Puebla.
14: Con los escritos de referencia en el punto anterior, las pruebas que se adjuntan, así como aquellos escritos que se refieren a la actual situación en el municipio de Acatlán, Puebla, se ordena integrar el expediente en esta comisión y se radica con el número CGPC/HCE/001/2026. Y tercero, para mejor proveer e integrar debidamente el expediente de mérito, se faculta expresamente a la presidencia de esta comisión diligenciar las gestiones, investigaciones y solicitudes de información que al efecto se estimen necesarios para integrar el expediente correspondiente.
13: La Comisión de Gobernación dará voz a la presidenta municipal, regidores y síndico para que se garantice su derecho de audiencia. Cabe referir que el Congreso tiene hasta el 15 de septiembre para resolver la revocación o no de mandato en Acatlán, informó para Primer Contacto Brenda Villarreal.
9: Gracias, Brenda, por la información. Es momento de ir a una nueva pausa comercial. Volvemos con más noticias a Primer Contacto.
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7: Son las 8:20.
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6: Son las 8:22.
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7: Seguimos en Primer Contacto, sábado 5 de septiembre de 2026. Continuando con la información, es Víctor Santos quien nos da a conocer que el secretario de Gobierno, Jesús Romero López, fijó un posicionamiento sobre el actuar de organizaciones o de grupos quienes están por encima de la ley al señalar eso no será permitido por parte del gobierno del estado ni mucho menos por la fiscalía y cada institución actuará con base a la legalidad, ya que la prioridad es defender a los oaxaqueños. Adelante, Víctor, con la información.
8: El secretario de Gobierno, Jesús Romero López, afirmó que las organizaciones sociales no están por encima de la ley y el gobierno de Oaxaca no está sometido a ningún tipo de intereses. Esto tras el operativo contra la Alianza de Sindicatos y Asociaciones del Estado de Oaxaca, ASAEO. El funcionario detalló que el operativo fue realizado por la Fiscalía General del Estado de Oaxaca en coordinación con la Fiscalía General de la República, la Secretaría de Marina y el Gobierno de México, con 14 cateos que dejaron 9 detenidos trasladados a un penal federal.
9: Porque ha quedado claro, hoy más que nunca, que cuando una conducta rebase el ámbito de la protesta, de la diferencia política o de una demanda social y entra en el terreno de lo que la ley establece como delito, ya no estamos frente a un asunto que corresponda resolver únicamente mediante la negociación política. Ahí corresponde investigar, integrar responsabilidades y actuar conforme a derecho.
8: Sostuvo que la estrategia del mandatario es generar diálogo abierto entre los gobiernos federal y estatal para dar una solución a los conflictos sociales, políticos y agrarios sin que se requiera de terceros que busquen generar desestabilidad.
9: Tal vez algunos actores del orden político, no sabemos, estamos haciendo una labor de investigación apoyados por la fiscalía. ¿Quiénes son? Quieren descarrilar la posibilidad de los acuerdos de paz. Y habría que ubicar en ambas comunidades quiénes son los promotores de que esta posibilidad no se concrete, no se logre, no se materialice. Hemos tenido un gran espacio de paz entre Yosoñama y San Juan Mixtepec, pero precisamente pareciera que algunos adversarios, enemigos de la paz, porque no tengo otra palabra para calificar a quien se oponga a un acuerdo definitivo de paz, estén promoviendo esto.
8: Por su parte, el fiscal general Bernardo Rodríguez Alamilla explicó que los detenidos están vinculados a proceso a nivel estatal y federal por extorsión, cobro de piso y otros delitos, con presencia desde la zona Oaxaca-Puebla. Finalmente, ambos funcionarios señalaron que las acciones son contundentes. Finalmente, ambos funcionarios señalaron que las acciones son contundentes para dar continuidad a la paz, la civilidad y la gobernabilidad en la entidad, informó para Primer Contacto Víctor Santos.
7: Y desde Huajuapan de León nos trasladamos hasta la capital oaxaqueña para conocer la información al detalle que nos presentan nuestros compañeros de Oro División Noticias con la información.
10: En la proximidad del proceso electoral local 2026-2027, la presidenta del Instituto Estatal Electoral y de Participación Ciudadana de Oaxaca, YEPCO, Elizabeth Sánchez González, advirtió sobre el riesgo de que el aumento de la exposición pública de las mujeres esté acompañado de mayores condiciones de violencia digital. En este sentido, al inaugurar el taller Mujeres en el Espacio Público Digital, Prevención y Atención de la Violencia Digital, dirigido a mujeres periodistas, comunicadoras y profesionales de la información, señaló que las agresiones en redes sociales pueden utilizarse para intimidar, desacreditar, afectar la reputación e inhibir la participación profesional y pública de las mujeres. En este sentido, subrayó la importancia de distinguir entre la crítica y el escrutinio propio de la democracia y las agresiones que buscan silenciar.
11: Quisiera poner sobre la mesa una reflexión que considero todavía más importante. La prevención comienza mucho antes de que exista una denuncia. Comienza en la cultura política de cada organización, en la manera en que se forman sus militancias y dirigencias, en la forma en que se reciben y atienden las quejas, y también en la decisión de no minimizar una agresión simplemente porque ocurrió en redes sociales. Los partidos políticos tienen la responsabilidad y posibilidad de construir entornos en que las mujeres sepan que cuentan con mecanismos de apoyo y que una situación de violencia no será ignorada ni normalizada. Esa capacidad de respuesta también es una forma de garantizar sus derechos político-electorales.
10: Además, destacó que Oaxaca reconoce legalmente la violencia digital y mediática y que, desde una reforma publicada en octubre de 2025, también contempla la violencia mediante inteligencia artificial, como la alteración de fotografías, audios y videos para afectar a las mujeres. Frente al próximo proceso electoral, la titular del organismo llamó a fortalecer la prevención, el autocuidado digital, la documentación de gestiones y el conocimiento de las vías institucionales de atención, al advertir que cuando una mujer deja de informar o participar por miedo a la violencia, también se afecta la vida democrática. Para Oro, División Noticias, Citlali López.
7: Gracias, Mayra. Y desde la capital oaxaqueña, ahora nos trasladamos hasta Te Prende en Putla Villa de Guerrero con información al detalle.
12: En el marco de la fiesta patronal en Pucla se realiza la pinta de un mural en una de las paredes de la oficina parroquial de la iglesia La Natividad de María de la localidad, en el cual se pinta la Virgen y parte de la naturaleza del municipio. Nos dio a conocer a Misari Sánchez Morales, presidenta de las y los mayordomos de esta fiesta patronal este año. La importancia que se plasma en el mural es el milagro realizado de la Virgen cuando los soldados venían a quemar a la comunidad hace tiempo, manifestó la presidenta de las y los mayordomos. A Misari Sánchez Morales señaló que se pretende dejar el mural para que las y los católicos que acudan vean parte de la historia de la Virgen en la comunidad.
13: Este año que pues los compañeros me nombraron presidenta, dije quiero hacer un buen trabajo en todos los sentidos. La fiesta está saliendo bien, se ha organizado muy bien, hemos trabajado en equipo todos los participantes, tanto la iglesia como el ayuntamiento municipal nos ha apoyado mucho y han salido las cosas bien. Entonces quiero cerrar pues esta participación mía con un mural. La idea es pues pintar a nuestra patrona de Putla, Natividad de María, cobijando a su pueblo.
12: Sánchez Morales expresó la importancia que se rescata con el mural.
13: Algo muy importante que quise rescatar aquí con este mural es el milagro de la Virgen, ¿no? Que todos conocemos aquí en Putla, que pues se le apareció a los soldados que venían a quemar la población y que les ofreció de comer, una canastita le dio pan y ellos la reconocieron al llegar a la iglesia. Quiero plasmar esa idea de que ella nos protege, tiene cargando su canastita de pan y en la otra mano está extendiéndola hacia una familia putleca, pero lo más importante aquí es que al decir que su manto nos cobija, a mí el manto es muy importante, entonces el protagonista también de esta pintura va a ser la naturaleza, va a ser la creación y de su manto se va a desarrollar toda la naturaleza, en este caso pues son los ríos.
12: Por último, la presidenta de las y los mayordomos de la fiesta patronal agregó la invitación a acudir a su inauguración este 8 de septiembre al término de la misa.
13: La inauguración va a ser en la misa del 8 de septiembre. Conviene el señor obispo, nos va a acompañar y ese día va a ser la inauguración. Entonces estamos aquí trabajando día y noche.
12: Desde Te Prende en Pucla informó Humberto González Marroquín.
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7: Y la nota de la semana fue la que nos presentó Brenda Villarreal de este proyecto que impulsa el Instituto Municipal de la Juventud, una ciclovía para impulsar el uso de la bicicleta, pero también recorridos en el parque lineal ubicado en las márgenes del río Mixteco. El objetivo, con base a lo que señala el comisionado para la construcción de la paz y el fortalecimiento de la seguridad pública, es generar concientización y que cada quien, automovilistas, transportistas, ciclistas, motociclistas y peatones, asuma el rol que le corresponde y se respete la pirámide de la movilidad. Es la nota de la semana.
14: El comisionado para la construcción de la paz y el fortalecimiento de la seguridad pública, Cristian Reyes Ramírez, informó que a través del Instituto Municipal de la Juventud se proyecta la construcción de una ciclovía. Por tal razón, el área de vialidad a su cargo inició con la pinta de la ciclovía. Dicha vía pasará por el Parque Lineal, las calles Tapia, Aquiles Cerdán, Antonio de León, Jiménez, Vázquez y Gante, hasta conectar con el primer cuadro de la ciudad.
15: Y también se van a lanzar por parte del Instituto Municipal de la Juventud, un programa que se llama Bicilión. Ellos tienen más detalles sobre este programa, pero sí, en cuanto al tema de las pintas y la adaptación que se está haciendo a las vialidades es respecto a este tema de las bicicletas. Sabemos que es un poco complicado en nuestra ciudad y en nuestro municipio el tema de que transiten las bicicletas, toda vez que, pues bueno, contamos con calles un poco reducidas, pero tratamos de adaptarlo bajo las normas y de la mejor manera posible para garantizar el tránsito de todos, y cumplir también con la pirámide de la movilidad, en donde hay que recordar que el peatón, los ciclistas forman una parte prioritaria e importante.
14: Reyes Ramírez mencionó que el proyecto se basa en la inclusión de los ciclistas en la movilidad urbana. Asimismo, comentó que se trabajará en una campaña para concientizar a los conductores y se evite la invasión de la misma por parte de los automovilistas y motociclistas. Respecto a la línea de color azul, indicó que la señalización y pintura se realiza bajo la norma correspondiente y estudio de visualización para garantizar la seguridad de todos los usuarios de la vía pública.
15: Sí, vamos a generar las campañas necesarias y en su momento, después de una etapa de concientización, también las sanciones que se requieran, pues para, repito, que las personas puedan respetar estos espacios que ha instruido el presidente, sean adaptados para que las personas que hacen uso de una bicicleta las puedan utilizar y sean eficientes. No, hay temas de normas, se siguen según las normas y los recursos con los que cuenta el municipio. Es por ello que también se hace un estudio de la visualización que se pueda tener hacia las líneas que se han marcado, hacia los señalamientos que se han marcado, y mientras que se entre dentro de la norma, pues bueno, son lo que realiza el Departamento de Ingeniería Vial del área de vialidad municipal.
14: Informó para Primer Contacto Brenda Villarreal.
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7: Es momento de ir a nuestra última pausa comercial. Volvemos a la recta final de Primer Contacto.
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6: Son las 8:33.
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6: Son las 8:37.
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7: Estamos de regreso en Primer Contacto, sábado 5 de septiembre de 2026. Y como todos los sábados, le presentamos el editorial.
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16: Esta semana, el Banco de México nos volvió a regalar la deslumbrante cifra de las remesas. Otra vez, históricas. Faltaba más. Esas cifras que los funcionarios presumen con sombrero, traje e iluminación ajena son, en realidad, producto del lomo que se parten a diario miles de migrantes en Estados Unidos, la mayoría de manera ilegal o con la calidad de invisibles para los gringos. Pobres que tuvieron que ahuecar el ala de sus comunidades para perseguir el sueño americano y de paso cumplirle el sueño al gobierno de no tener que darles trabajo digno aquí, todo para mantener a sus familias, a sus pueblos y de pasadita pagarles las cuentas al país. Las remesas se han convertido en el auténtico motor económico nacional, gracias a que la gente huye, las familias comen y se reactiva la economía. Por si fuera poco, con esos mismos dolaritos, las comunidades terminan pagando obras públicas que al Estado simplemente se le olvidó financiar. El logro es 100% de los migrantes. Sin embargo, el gobierno se cuelga la medallita como si fuera un trofeo propio. Pero no nos confundamos. Esto no es fruto de brillantes políticas públicas. Al contrario, es el monumento al fracaso estatal para generar oportunidades. Esos pueblos reciben atención, sí, pero apenas es la dosis mínima para que no desfallezcan en el intento. Esa es la amarga realidad de la economía migrante. Pero en la grilla política, la historia se cuenta con otros datos. Resulta que el gobierno de Donald Trump viene envalentonado para seguir apretándole las tuercas a los políticos corruptos y a los muchachones ligados con el crimen organizado, lo cual ya provocó chispas en el gobierno de la presidenta Claudia Sheinbaum. Para muestra, el sainete en Sinaloa, donde Rubén Rocha Moya sigue en la mira junto con otros 9 angelitos acusados de nexos con el cártel de los Chapitos. Esto ya provocó un sismo en Palacio Nacional y entre los legisladores de Morena. Sin embargo, uno de los señalados, el senador Insunza, se agarra del fuero como si fuera garrapata para no quedarse desprotegido ante cualquier sustito legal. La cosa está color de hormiga, porque este berrinche metió en jaque la relación con Estados Unidos, todo por salir a meter las manos al fuego por Rocha y su clan, poniéndolos por encima de los miles de migrantes indocumentados. La famosa injerencia que hoy denuncian parece la cortina de humo perfecta para envolverse en la bandera nacional. ¡Qué fina ironía! Cuando a García García Luna le cayeron encima, ya aplaudieron de pie. Hoy que le quieren rascar a Rocha Moya, pegan el grito en el cielo. Ojalá que todo este entramado se aclare. Ya va siendo hora de que dejen de cobijar a unos cuantos y se priorice la seguridad de los migrantes, porque si la cúpula la riega, los golpeados no van a ser los políticos en sus camionetas blindadas. Van a ser los migrantes y el pueblo de a pie, que todos los días se parten el alma para mantener vivo a este país.
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7: Y continuando con la información, es Brenda Villarreal que nos da a conocer que a través del plan de justicia de los pueblos chicholtecos, las 68 comunidades que integran los 19 municipios de la microrregión chicholteca impulsan acciones para rescatar su lengua materna. Esta es la información.
14: Con el objetivo de preservar y fomentar la lengua materna de la región chicholteca, se aperturaron 15 casas cali, casas comunitarias de lengua indígena, dentro de los 68 comunidades. Así lo informó el presidente municipal de Santiago Huitlán Plumas, Daxaele Ruiz Jiménez. Destacó que este proyecto busca hacer frente al bajo número de hablantes nativos que se registra actualmente. En esta primera fase se trabaja en la enseñanza y prácticas de la lengua oral, proyectando que en la siguiente etapa se avance hacia la escritura. Comentó que las casas calis están distribuidas en las localidades como Tamazulapan, Tulancingo, Nopala, Vistahermosa, Santiago Huitlán Plumas, Cuxtlahuaca, San José Monteverdes, San Pedro Buenavista, La Estancia, Suchistlahuaca, Río Blanco, entre otras. Asimismo, dijo que contempla la próxima apertura de un nido de lengua en Santa Catarina, Ocotlán. Jiménez Rivera precisó que esta acción forma parte del plan de justicia impulsado por el gobierno federal a través del Instituto Nacional de los Pueblos Indígenas, el cual abarca 7 ejes de atención. Entre las obras de infraestructura contempladas en dicho plan se encuentra el mantenimiento de 7 caminos artesanales con una extensión aproximada de 50 a 60 kilómetros, cuyo costo promedio de ejecución se estima de 6.5 millones de pesos por kilómetro.
17: Actualmente, dentro de las 68 comunidades donde tenemos influencia, son 15, y que esperemos en el próximo también podamos estar incrementándolos a más, pero pues ahí, de esas 15, tenemos hablantes que siendo la lengua oral, básicamente está ahorita en la fase de la lengua oral. Esperemos que en los próximos años se va a ir, en el próximo año se avance a y así sucesivamente ir fortaleciendo ese rescate y tener hablantes en toda el área chicholteca. Eso es en el espacio de cultura.
14: El presidente municipal refirió la reciente firma de 11 convenios con el INPI en Santa Magdalena, Jicotlán, enfocados en proyectos de bordos de tierra para retención de agua y tecnificación de riego. Informó para Primer Contacto Brenda Villarreal.
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8: Son las 8 de la mañana con 43 minutos, le saluda Víctor Santos y a continuación le doy a conocer que la Fiscalía General del Estado de Oaxaca, FGO, emitió el siguiente comunicado. La Fiscalía General del Estado de Oaxaca, FGO, dio cumplimiento a una orden de aprehensión contra un hombre identificado como RML o RLM por su probable responsabilidad en los delitos de homicidio calificado con ventaja y lesiones calificadas con ventaja cometidos en agravio de una mujer y un hombre identificados como DSC y BAPR, hechos ocurridos en 2023 en la región mixteca. Con esta aprehensión suman 3 personas detenidas por estos hechos. Se trata de RML o RLM, así como JMCS alias El Cabe y SLH alias El Chava, estos dos últimos vinculados a proceso por su probable responsabilidad en el caso. De acuerdo con la carpeta de investigación, la agresión ocurrió el 19 de abril de 2023, cuando las víctimas se encontraban en las canchas de básquetbol del polideportivo ubicado en la colonia La Merced de Huajuapan de León. La investigación establece que hasta ese lugar llegó un grupo de personas armadas que dispararon en contra de las víctimas, provocando la muerte de DS, mientras que BAPR resultó con lesiones que pusieron en peligro su vida. Como resultado de las investigaciones realizadas por la FGO a través de la Vicefiscalía Regional de la Mixteca, fueron libradas las respectivas órdenes de aprehensión en contra de los probables responsables. En seguimiento a dicho mandato judicial, agentes estatales de investigación, en coordinación con la Secretaría de la Defensa Nacional, Defensa, Guardia Nacional y Policía Estatal, cumplimentaron la orden de captura contra RML o RLM,
18: quien posteriormente fue puesto a disposición de la autoridad judicial correspondiente, que determinará su situación jurídica. La Fiscalía de Oaxaca entrega resultados positivos y tangibles al realizar labores de procuración de justicia por delitos de alto impacto para contribuir con la estrategia de seguridad de la entidad para garantizar la paz social entre sus comunidades. Y en más información, le doy a conocer que un joven resultó con lesiones de consideración tras derrapar con su motocicleta. Los hechos se registraron aproximadamente a las 11 de la mañana de ayer viernes, cuando un joven de 18 años perdió el control de su motocicleta mientras circulaba sobre la calle Zaragoza en la colonia Santa Cruz. Al lugar arribaron paramédicos del Heroico Cuerpo de Bomberos, quienes atendieron en el lugar al lesionado. En más noticias, una persona atropellada aproximadamente 33 años de edad fue el saldo de un percance vehicular sobre la avenida 2 de abril. Los hechos se registraron aproximadamente a las 12:30 de este viernes, cuando un hombre de 33 años de edad, quien conducía una motocicleta Vento 190 con placas del estado de Oaxaca, color naranja con negro, hizo mención que un segundo vehículo lo chocó y se dio a la fuga. Al lugar arribaron paramédicos del Heroico Cuerpo de Bomberos, quienes atendieron en el lugar a la persona lesionada. En más información, un percance vehicular en la avenida Venustiano Carranza dejó como saldo a una mujer de 60 años de edad con diferentes lesiones. Los hechos se registraron aproximadamente a las 4:30 de la tarde de ayer viernes sobre la avenida Venustiano Carranza en la colonia Santa Cruz, a la altura de los semáforos, en donde se vieron involucrados tres vehículos. El primero, un pointer color gris con placas de Oaxaca. El segundo, un vehículo tipo combi color azul con blanco con placas de circulación del estado de México. Y el tercer vehículo, una camioneta Toyota CX-5 color gris con placas del estado de México. Al lugar arribaron paramédicos del Heroico Cuerpo de Bomberos, quienes atendieron a una mujer de 60 años de edad y posteriormente la trasladaron al hospital del Issste para su atención médica. En más noticias, a través de números de emergencia se reportó a una persona atropellada sobre la carretera federal 190 Huajuapan, Oaxaca, aproximadamente a las 12:30 de este sábado. Al lugar acudieron corporaciones de seguridad y auxilio. Al arribar al lugar, personas que se encontraban en la zona mencionaron que el lesionado se había movilizado por sus propios medios a un hospital para su atención médica. En más noticias, una persona lesionada fue el saldo de un percance vehicular en la agencia Santa Teresa. Los hechos se registraron la noche de ayer viernes, cuando el conductor de una camioneta perdió el control de su unidad, lo que provocó que presuntamente se impactara contra un castillo de concreto. Al lugar arribaron corporaciones de seguridad y auxilio, quienes atendieron a la persona lesionada, y a través de diferentes grupos de WhatsApp se reportó el robo de una motocicleta Bajat Pulsar en color negro con gris, la cual fue reportada como robada entre las calles que forman Lázaro Cárdenas, Guadalupe Victoria y Adolfo López Mateos. Y finalmente le doy a conocer que la Policía Municipal reportó la detención de 13 personas por cometer diferentes faltas administrativas.
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7: Y la frase del día, la frase de hoy, es del comisionado para la construcción de la paz y el fortalecimiento de la seguridad pública, Cristian Reyes Ramírez, al señalar que inició una investigación contra elementos de la Policía Vial Municipal exhibidos en redes sociales a través de un video donde se les observa golpear a una persona en una patrulla. Así lo dijo.
15: Este es un recordatorio a todos los que somos servidores públicos que tenemos una responsabilidad y una obligación con la ciudadanía, y que en caso de no cumplirla o de exceder esas facultades que la misma ley nos otorga, pues bueno, seremos acreedores a sanciones.
7: Y de esta manera concluimos este espacio de primer contacto en su emisión sabatina, hoy 5 de septiembre de 2026. Como siempre, agradecemos el favor de su atención, su preferencia hacia la mejor 105.3 de FM. Esta mañana agradezco en la operación técnica a Juan Carlos Camposano, también a mis compañeros Brenda Villarreal y Víctor Santos. Les saludó Gerardo Cruz. Recuerde, el próximo lunes tenemos una nueva cita a partir de las 8 de la mañana en primer contacto y a las 2:30 de la tarde en Libre Expresión. Continúe en sintonía de la mejor. Si sale a carretera, hay que hacerlo con mucha precaución. Excelente fin de semana.
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6: Son las 8:50.
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3 ya a las 9 de la mañana con 23 minutos. Acabamos de escuchar la música de Ramis con Di Fácil. Además, Pancho Barraza con la canción Que Me Maten Las Penas. Lola Beltrán, La Grande, con Leña de Pirul. Antes de ello, también el grupo Marca Registrada con Todo a Su Tiempo. Y Diana Reyes con Querida Socia. 9 de la mañana con 24 minutos. 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
1: Aquí nomás a través de la mejor, ya a las 9:48. Oigan, el día de hoy, abracen a su hermano, díganle cuánto lo quieren. Hoy es el Día Mundial del Hermano, justamente en memoria de Santa Teresa de Calcuta. Pero no es lo único que se está celebrando. Hoy también se está conmemorando el Día Mundial del Periodista Turístico, Día Mundial del Mieloma Múltiple, además Día Internacional de la Vaquita Marina, Día Internacional de la Beneficencia y Día Internacional de la Mujer Indígena. Esta fecha, que fue establecida en 1983 durante el segundo encuentro de organizaciones y movimientos de América, celebrado en Bolivia en homenaje a Bartolina Sisa, dirigente indígena aymara, ejecutada el 5 de septiembre de 1782. Amigos y amigas, yo me retiro. Ya viene Gabriel Espinosa Rojas a quedarse en el espacio justamente de asesoría jurídica de las 10 a las 11 de la mañana. Ya de las 11:30 a las 12, recuerden el espacio de Radio Bazar como cada sábado, para que usted venda, cambalache, preste, done, o usted haga lo que quiera con ese espacio completamente gratis. Oiga, también les recomiendo que nos escuchen en el espacio de las 12 a la 1. Es la hora del artista. Tenemos la música de Aida Cuevas y ahí te voy a acompañar nuevamente para traerte datos importantísimos. Soy Juan Carlos Campuzano, saludando a nuestros amigos que se reportan con nosotros. Usuario 58 nos dice: saludos desde Tejupan a toda la familia Osorio, un saludo y abrazo especial para todos ustedes allá en Tejupan, bello lugar de la Mixteca oaxaqueña. 9:50, porque tú lo dices, somos la mejor.

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1: Montes, montes, alicantes, pinteres, pájaros, cantantes. Oye, qué bonito los premios Juventud, la neta. Felicidades a todos los organizadores. Los premios Juventud que ahora fueron en España, además, ¿verdad? Porque dicen que era más fácil sacar la visa para allá que para USA. Pero bueno, ese es otro tema, ¿verdad? La ceremonia, genial, se pudo ver en televisión abierta. Y la participación de estrellas extraordinarias, ¿verdad? De estos momentos, como el mismo, ¿verdad? Cristian Nodal y Angelita Aguilar de Nodal, ¿verdad? Muy bien la participación. Estuvo por ahí, por supuesto, Natanael Cano, Wisin y Yandel. Y hasta homenaje al buen Elvis Crespo con participaciones, ¿verdad? De Kenia Oz, estuvo por ahí Mau y Ricky, ¿no? Sensacional. Felicidades a todos los organizadores y ganadores. ¡Corta!
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1: Hola, ¿qué tal? ¿Cómo estamos? Muy buenos días, bienvenidos a este programa de Asesoría Jurídica. Es sábado 5 de septiembre del 2026. Le acompaña Gabo Espinosa Rojas, Gabriel Espinosa Rojas, quien va a estar recibiendo sus llamadas, va a estar recibiendo sus mensajes para pasárselos a el licenciado Pablo David Crespo de la Concha, que sábado a sábado nos acompaña en este espacio de Asesoría Jurídica. Le invito para que ya comience a mandarme sus mensajes. Si usted requiere

0: agradecerte tu acompañamiento en este programa y bueno, agradecer siempre el seguimiento por parte de todos y todas quienes nos hacen el programa cada día sábado y como siempre esperando las preguntas, poder compartir con todos ustedes estos temas de suma importancia para todos. Y bueno, en este día hay un tema interesante porque septiembre en México ya se ha hecho parte de la cultura, mes del testamento, ¿no? Entonces, platicar un poquito al respecto y bueno, invitarlos a que puedan participar en este programa.
1: Esa es una de las preguntas que seguramente tendremos. ¿Cómo hacer un testamento? ¿A quién le voy a dejar todo? ¿Y si no pongo la lista de todos mis bienes, qué va a pasar? ¿Qué sucede si dejo una albacea en lo que se dicta a quién le dejaré mis bienes? ¿Puedo en vida entregar mis bienes, etcétera? Hay tantas preguntas, tantas interrogantes, abogado, que seguramente pues se preguntarán. Y es que justamente en este mes de septiembre ha iniciado ya este mes del testamento, y qué mejor, abogado, que este programa para disipar todas esas dudas. Quienes ya lo hicieron, si lo pueden modificar; quienes no lo han hecho, cómo lo van a hacer; ¿a dónde deben acudir? ¿Cuáles son los requisitos? ¿Es gratuito o no? ¿Cuáles son todos esos tabús que existen alrededor de un testamento? ¿Cuáles son las características que debe llevar un testamento? Todo lo vamos a desmenuzar aquí en este programa de asesoría jurídica, abogado.
0: Claro, vamos a platicar un poco este tema para ver la relevancia. Y también poder ser muy objetivos y dejar también claro en un momento qué opciones tenemos y qué tanto nos beneficia un testamento, o como lo hemos comentado en otros programas, pues también en vida poder dejar en orden las cosas, ¿no? No esperar hasta que llegue ese momento y pues no saber ni qué pasó, ¿no? ¿Qué hubo ahí? ¿Cómo quedó? Siempre sí, así como una comunicación extratumba, ¿no? De, oiga, ¿y sí pudieron, sí cumplieron con la disposición o cómo quedó lo de los bienes? ¿Por qué? Porque también se vuelven controvertidos, ¿no? A pesar de que se pueda dejar un testamento, pues también los testamentos pueden ser impugnados, también los testamentos pueden volverse un juicio controvertido y que al final del día, pues bueno, llega al momento en que pareciera que el testamento, el no testamento, pues al final dejó un problema. Entonces, todos esos temas habría que analizarlos a la luz de un planteamiento objetivo, honesto y ante todo muy claro, ¿no? Que es una herramienta, sí, importante, claro. Claro que es muy importante, es una buena opción de poder determinar qué va a pasar con nuestros bienes, pero insisto, pero también si podemos dejarlo antes de, pues también es, creo yo, una mucho mejor opción.
1: Para empezar, iniciar este programa, abogado, yo sé que muchos hemos escuchado esta palabra del testamento. Muchas personas, quienes han tenido ya esta parte de su vida de hacer un testamento, algunos otros que han ya acudido con el notario a recibir lo que les dejaron en testamento, pues saben de qué se trata, pero muchas personas no. Por eso la pregunta, quizá, abogado, para abrir este tema, este programa, sería justamente eso: ¿qué es un testamento?
0: Claro. Es una excelente pregunta porque es lo que debemos dejar muy claro, ¿no? Un testamento es una disposición post-mortem sobre nuestros bienes. Y esto es lo que podemos definir como tal. ¿Y qué significa? Bueno, pues es poder dejar un escrito, llamémosle así, o por escrito, cómo queremos que nuestros bienes, que

0: se encuentran a nuestro nombre se puedan repartir cuando yo muera. Eso es propiamente el testamento. Y este testamento tiene principios que son fundamentales y que es la esencia del testamento. Primeramente, que es una manifestación libre. El testamento es algo voluntario, no es obligatorio, se puede hacer en cualquier momento, teniendo la mayoría de edad, es decir, la capacidad de ejercicio. A partir de los 18 años podemos disponer de nuestros bienes que tengamos en ese momento y también nuestros bienes futuros. En los testamentos se dice: dejo como único heredero a mi hija, a mi hijo, a mi esposo, a mi esposa, de los bienes actuales y de los bienes futuros. Y de esta manera estamos abarcando todos los bienes que puedan ser parte de nuestra propiedad, es decir, propiedad del testador. Ese principio de voluntad y ese principio de libertad de testar es fundamental. Otro principio muy importante en un testamento es que es revocable en cualquier momento. Lo podemos revocar, es decir, lo podemos cambiar. Lo podemos cambiar si hoy he decidido hacer un testamento y dejar a mis hijos y lo hago. Pero dentro de un mes cambio de opinión y digo, no, mejor se lo voy a dejar a mis hermanos. Y entonces voy y hago un nuevo testamento y revoco el anterior. Y de esta manera y sucesivamente se puede realizar este tipo de revocaciones. Y en 3 meses o en 2 años decido ya ni a los hijos ni a los hermanos, ahora he decidido dejarlo a mis padres, ¿no? Y así sucesivamente, como nosotros podamos determinar. Y ese principio es muy importante porque el testamento no nos va a atar, es decir, no que va a pasar que se diga, es que ya hizo el testamento y pues ya no lo puede cambiar. No, claro, claro que se puede cambiar en cualquier momento y cuantas veces sea necesario. Obvio que en cada cambio, en cada nuevo testamento, pues tendrán que hacerse los pagos correspondientes que tienen que ver con el derecho que se paga para que este testamento sea inscrito en el registro público y también los honorarios propios de la notaría, ¿no? Esa es la manera y esos son los dos principios creo que son torales en un testamento: la libertad y que no son permanentes en cuanto que pueden ser revocables por el mismo testador.
1: Uno diría muy fácil, abogado, el que no es blanco es negro, el que no es frío es caliente, el que no está arriba está abajo, diríamos, el que no tiene testamento está intestado. Y justamente esa sería la otra pregunta, ¿qué es justamente eso? ¿Qué es intestado?
0: Claro, intestado va a ser la situación de los bienes que quedan, propiedad de la persona que fallece, y que no dejó una disposición, ¿sí?, de cómo se van a disponer estos bienes después de su muerte. Y por lo tanto, opera lo que acabas de comentar, Gabo, quedaron intestados, es decir, no existe testamento y siguen a nombre de la persona que falleció. Por lo tanto, esto va a tener otro tratamiento y va a ser un tratamiento conforme las disposiciones de ley. Y ahí ya no va a ser al gusto ni como hubiese querido el quien en vida era el dueño de estos bienes, sino que la ley va a decir, bueno, hay un orden de prelación y esto significa que en primer lugar pues vienen los familiares más cercanos, los que van a tener derecho. A falta de ellos, pues sigue otra línea de familiares, y a falta de ellos, otra línea de familiares, y de esta manera se van agotando las líneas de cercanía y de los parentescos, que primeramente pues se le da prioridad al parentesco de consanguíneo. Eso significa pues en ascendencia y descendencia. En ascendencia pues son nuestros padres, abuelos, bisabuelos, tatarabuelos, y en descendencia pues son nuestros hijos, nuestros nietos, tataranietos y bisnietos. Y de esta manera, ¿no? También hay un obvio, una en orden de prelación, el parentesco civil, que en este caso pues es, bueno, la esposa, el esposo, y también el parentesco consanguíneo, pues tiene, aparte de la línea recta, tiene la línea colateral, y que van a ser los hermanos, y que van a ser los primos, los tíos, sobrinos, etcétera, etcétera. Pero esto es algo muy importante, que la ley determina este orden de prelación. Es decir, si una persona fallece y no tiene ascendencia, es decir, no viven sus papás, bueno, entonces le corresponde a los hijos, a la esposa, al esposo. Pero no hay esposo, no hay esposa, no hay hijos. Ah, bueno, entonces le va a corresponder a los hermanos. No hay esposa, no hay hijos, no hay hermanos, no hay papás. Bueno, entonces podrán deducir derechos los primos, los tíos, los sobrinos, y así sucesivamente. A eso se le conoce como el orden de prelación. Entonces, es ahí donde se empieza a controvertir este tipo de disposiciones para poder llegar a adjudicarse los bienes de quien la persona falleció. Y muchas veces pues llega la posibilidad de que no exista, no se presente nadie que acredite algún tipo de parentesco, pues la ley dispone que entonces esto será adjudicado a la beneficencia pública.
1: Interesante, abogado. Tenemos más preguntas, las cuales las vamos a realizar al regreso de la pausa. Por eso, amigos nuestros, les invito para que, si usted tiene un caso relacionado al tema que estamos tratando, nos los haga llegar aquí a través del 953-109-9143. Ya tenemos un caso de nuestros amigos del auditorio en referencia a los testamentos. Regresamos.
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0: 10 de la mañana con 22 minutos, estamos de regreso en este programa de asesoría jurídica, platicando sobre el testamento. Y es que este tema se relaciona justamente al mes del testamento, que se realiza justamente en el lapso del mes de septiembre. Usted puede orientarse con algún abogado, orientarse con algún conocedor de los testamentos, justamente en alguna oficina donde esté un notario público, directamente en algún lugar donde le puedan brindar la información, como este lugar, como es el caso de asesoría jurídica. Y en relación a eso, abogado, una persona de nuestro auditorio nos comenta que él tiene dos propiedades. Estas dos propiedades, una de ellas la quiere dejar a una hija, la cual se encuentra en la Unión Americana. Su estado legal en la Unión Americana no es el idóneo, pues es ilegal. Por lo tanto, no tiene la posibilidad de venir a México y regresarse nuevamente a Estados Unidos. Por eso la duda de esta persona es: ¿le puedo dejar este terreno a mi hija siendo ilegal en los Estados Unidos?
1: Claro, claro, hemos comentado, recordemos que el testamento se hace de diferentes formas, hay diferentes testamentos que vamos a comentar en un momento. Pero ¿ante quién hacemos el testamento? Bueno, lo más ordinario, la manera más común de hacerlo es precisamente ante un notario público. ¿Por qué? Porque existen algunas circunstancias en que lo podremos hacer de otra manera, en situaciones en que no se puede acudir a realizar este testamento con el notario público. Pero bien, ¿qué pasa si nos encontramos en el caso de Estados Unidos, en la Unión Americana? Pues lo que vamos a hacer es precisamente acudir al consulado de nuestro país, y recordemos que el cónsul hace las veces de notario, y entonces es ahí donde vamos a celebrar nuestro testamento y vamos a hacer nuestra disposición, y en su momento vamos a hacer llegar precisamente este documento a las personas que estamos beneficiando como nuestros herederos en este testamento. Entonces, acudamos al consulado mexicano. Recuerden ustedes que independientemente que la estancia en ese país no esté de manera regularizada, podemos ir sin ningún problema. Los consulados, la embajada de México en cualquier país es un territorio mexicano, está usted pisando territorio mexicano, por lo tanto no va a tener absolutamente ningún problema. Se acude con el cónsul, se le solicita que pueda realizarle un testamento y él va a atender su petición, y entonces va usted a disponer precisamente sobre sus bienes y a favor de quienes van a quedar estos bienes. Ese es el testamento. Testamento conocido como testamento público abierto. Existe también un testamento público cerrado, que este tiene que ver que de la misma manera, acudiendo ante un notario, pero ya no nos van a redactar ellos el testamento, ya no le vamos a decir al notario, es mi deseo que esta propiedad, cuando yo fallezca, quede a nombre de mi hijo, de mi hija, etcétera, sino que ya llevamos en un sobre cerrado nuestra disposición. Y es ahí, en este tipo de testamentos, donde mucho se ve en las películas, en las series, en la televisión, ¿no?, que todo mundo está mordiéndose las uñas porque se va a abrir el testamento y están esperando a ver qué me va a tocar, ¿no? El familiar, el papá, la mamá, qué me dejó en ese testamento, o cualquier familiar, ¿no? Entonces somos convocados a la apertura de este testamento, según las series o las películas. En el caso mexicano es diferente, pero existe un testamento así, sí, se abre y se da lectura y se da a conocer, y bueno, y entonces, pues obviamente en la creatividad y imaginación de este tipo de series, películas, pues ya vemos que todo mundo ahí se emociona o se desilusiona porque resulta que los bienes quedaron totalmente a otras personas o a favor de una institución, ¿no? Entonces, ¿puede pasar esto? Claro, en la realidad puede pasar, sí, pero no funciona así de esa manera. Pero sí existe y tenemos un testamento cerrado en donde vamos a guardar en secreto cuál es nuestra disposición final sobre nuestros bienes.
0: Correcto, abogado. Interesante la respuesta que nos brinda en esta ocasión. Vamos a ir a una pausa comercial. Si alguien gusta también participar, háganos un mensajito de WhatsApp, una llamada telefónica al 953-5320-918. Tomamos los datos del caso el que usted quiere esta asesoría y con gusto el licenciado Pablo David Crespo de la Concha le estará brindando la orientación correspondiente. 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programa de asesoría jurídica, extender esa pregunta de manera personalizada. Vamos a la pausa comercial. Regresamos aquí a Asesoría Jurídica.
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3: Ya son las 10 de la mañana con 32 minutos. Estamos de regreso en este espacio de asesoría jurídica, platicando con el licenciado Pablo David Crespo de la Concha en torno a el testamento. Y es que estamos en el mes del mismo, en el mes del testamento. Vamos a platicar ahora, abogado. Hace rato lo comentábamos. Una persona en un testamento dice: yo quiero que Gabriel Espinosa Rojas sea mi albacea mientras se reparten los bienes, mientras mi hijo obtiene la mayoría de edad, mientras suceden varias cosas que quien deja el testamento lo pone ahí en su testamento. Hay ocasiones en que con puño y letra realizan un papel y dicen: ¿sabes qué? Es que yo quiero esto y ahora que dé fe y legalidad la persona que da el notario. Pero ¿qué es un albacea? ¿Qué cargo tiene un albacea? ¿Qué nombre tan importante le dan al albacea, abogado?
4: Claro. Es una figura fundamental, toral, en las sucesiones, sean testamentarias o sean intestamentarias. ¿Cuál es la función de un albacea? Bueno, la función de un albacea va a ser el, en primer lugar, quien va a representar a la sucesión de manera legal. Y esto trae consigo muchas obligaciones. Ser albacea tiene muchas responsabilidades porque va a ser el administrador de la masa hereditaria. Entonces, un albacea puede perseguir en juicio todo lo que tiene que ver con la masa hereditaria. Por ejemplo, si una casa de quien fallece está ocupada y pues ya se están aprovechando, pues porque como saben que ya falleció, pues ya se hacen de la vista gorda y dicen: pues es que ya no sé a quién le voy a pagar porque el dueño pues ya murió, ¿verdad? Entonces, pues bueno, pues a mí me dijo que yo me quedara y no hay ningún problema. Y eso, ¿quién va a tener que resolver ese problema? Pues el albacea. Precisamente a partir de que tiene el nombre, el nombramiento, a partir de que recae la designación y se le toma protesta precisamente como albacea y acepta el cargo, a partir de ese momento está facultado para realizar todas las acciones legales que tengan que ver con recuperar estos bienes que son parte de la masa hereditaria. Pero no solamente la persecución ante este tipo de situaciones, sino también tendrá que rendirle cuentas a los herederos sobre la situación financiera, física, material y legal de los bienes que son parte de la masa hereditaria. Y también tendrá que rendir pues cuentas. Dentro de la rendición de cuentas está el tema financiero, por ejemplo, si se encuentran en renta algunos bienes, si también se tendrá que determinar el tema si hay algunas deudas que se están pagando precisamente con lo que se está obteniendo de estos bienes y todo lo que es la administración, ¿no? Porque recordemos que el patrimonio es tanto pasivo como activo, es decir, deudas y también las propiedades, los bienes que podemos en un momento disponer de ellos. Entonces, el albacea va a ser la persona encargada, la figura legal que va a representar a la sucesión y que va a cuidar la masa hereditaria a efectos de que llegue a buen fin el juicio y puedan ser en su momento adjudicados estos bienes. Esa es la finalidad de un albacea. El albacea, en el caso de los testamentos, se puede nombrar lo que el notario sugiere en este tipo de testamentos públicos abiertos, es que desde ese momento se nombra su albacea, que va a ser el encargado de dar cumplimiento a esta voluntad que está plasmando en este documento llamado testamento. Entonces, una vez que pasa el suceso de fallecimiento, bueno, pues va a ser llamado el albacea por parte del notario público para hacerle saber la designación de albacea que se estipuló en este testamento y conferirle dicho nombramiento a efecto de que pueda realizar todas las acciones y darle seguimiento a las etapas de el testamento, ¿no? Para poder llegar a la adjudicación de los bienes que se dispuso en el testamento, pues se tienen que pasar por varias etapas, varios procedimientos a efecto de poder concluir con esta disposición. Y en este sentido, hay algo muy importante. Al final tendremos que abrir un juicio testamentario. Y este juicio testamentario se podrá llevar ante un juez. Abrimos un juicio ante un tribunal, o también podrá ser una testamentaria fuera de juicio y lo abrimos con un notario público, ¿sí? ¿Qué va a pasar si abrimos esta testamentaria con un notario? Pues el notario tiene que dar seguimiento a todas las etapas que le establece la ley a efecto de llegar a la conclusión y adjudicación de bienes. Pero si en el transcurso, en el proceso de este camino, se controvierte, surge algún problema entre los herederos, hay impugnación, hay alguna objeción al respecto, entonces dejará de conocer esta testamentaria, dejará de conocer este procedimiento y tendrá que volverse controvertido y por lo tanto ya estará en competencia de un juez para determinar lo que va a acontecer con este juicio testamentario. Entonces, esas son las maneras en cómo podemos al final concluir con un testamento.
3: Abogado, ¿habrá personas llámese personas que no puedan ser albaceas?
4: Sí, claro.
3: Ah, sí.
4: Sí. Están en un momento vetadas por disposición de ley quienes no pueden ser albaceas, ¿no? Pero en este caso, quienes no podrán ser albaceas, pues son quienes han atentado en contra de los bienes de la masa hereditaria o en contra del mismo testador. No podrán ser albaceas. Imagínate un caso nada más, que alguna persona deja un testamento y nombra como albacea a Juanito, pero con el tiempo resulta que en situaciones muy dudosas pierde la vida el testador, y quien señalan es precisamente a Juanito como el autor intelectual de la muerte de esta persona. Entonces, ese nombramiento puede ser impugnado precisamente como albacea, porque es investigado en este delito de homicidio en la carpeta de investigación que se ha abierto, ¿no? Entonces, esas son algunas de las formas en que no podrán ser albaceas, ¿no? Y por la disposición de ley que va a determinar en qué casos quién no podrá ser albacea.
3: Interesante. Vamos a la pausa comercial, regresamos de inmediato. Estamos platicando con el licenciado Pablo David Crespo de la Concha, quien, les recuerdo, tiene maestría en Derecho Penal, especialidad en Juicios Orales y especialidad en Derecho Familiar. Si usted tiene algún caso donde requiera asesoría, este es el programa Asesoría Jurídica. Son las 10 de la mañana con 42 minutos. Vamos a la pausa.
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3: Ya son las 10 de la mañana, 44 minutos. Estamos en este último bloque de asesoría jurídica. Así es que, pues, la invitación para que aprovechen este espacio que es totalmente gratuito con la presencia del licenciado Pablo David Crespo de la Concha. Antes de finalizar el espacio, abogado, y antes de pasar a un tema que no se relaciona quizá con los testamentos, quisiera usted abundar en algún caso, en alguna situación, con algún comentario extra refiriéndose a los testamentos.
4: Claro, primeramente debemos de poder señalar que este programa de ese primer mes del testamento, bueno, data de muchos años a nivel nacional, y que a nivel estado hubo apenas una reunión con el titular del Ejecutivo del Estado de Oaxaca, en donde se acordaron tarifas, en donde se acordaron algunos compromisos por parte de las 74 notarías en el Estado de Oaxaca, y se tiene que cumplir, ¿no? También se tiene que señalar, se tiene que denunciar también si no se cumplen con los compromisos que se asumieron en esta reunión ante el Poder Ejecutivo del Estado de Oaxaca, en una manera de poder cuidar y fomentar y proteger este programa de septiembre, mes del testamento. Y esto está tomando ciertas características que me parecen interesantes. Primero, pues septiembre, mes del testamento, empieza a ser un programa social, ¿no? Es decir, social en cuanto al beneficio de la sociedad, en cuanto que hoy se tienen que acatar las disposiciones y los acuerdos que se aprueban precisamente en este tipo de reuniones. Ya no es una libertad, ¿no? Ya no es como el que, bueno, pues en esta notaría hay tal costo, en esta otra es menos, en esta otra, no. Ya empieza a haber un seguimiento que está debidamente regulado en beneficio de la sociedad. A eso me refiero cuando digo un programa social, no los programas que implementa y lleva a cabo el gobierno, no. Es un programa que es cuidado, que es fomentado por los gobiernos de los estados a efecto de tener un beneficio los ciudadanos. Y en este sentido es interesante el poder fomentar la cultura del testamento. Comenté al inicio del programa que es una figura sumamente noble, es una manera muy segura de poder dejar a disposición de quienes hemos elegido sobre nuestros bienes. Vuelvo a repetir, pueden ser bienes actuales y bienes futuros. ¿Quiénes pueden testar? Los que tienen capacidad de ejercicio, y también en el caso de Oaxaca se permite a partir de los 16 años poder realizar los testamentos con validez, y de esta manera podemos decir, bueno, se dejó a mis hijos, a mis padres, sobre los bienes que tengo ahorita y los que llegue yo a adquirir en un futuro. Y bueno, también comentaba al inicio del programa poder hacer un análisis en cuanto a la relevancia del testamento frente al poder dejar también en vida todo sin necesidad de llegar a un testamento. Obvio que esta es la manera del más benéfica, el poder acudir en vida ante un notario público y poder hacer a través de una donación, a través de una compraventa sobre los bienes que son de nuestra propiedad y poderlos ya dejar en nombre de las personas que hemos determinado. Hemos dicho también que en estos testamentos, perdón, en estos contratos de donación o de compraventa se pueden establecer cláusulas en donde se va a determinar, por ejemplo, el caso del usufructo vitalicio, ¿no? La persona que vende puede decir, sí, te lo dono, te lo doy, te lo regalo, pero el uso y disfrute de esta propiedad, de este inmueble, va a ser para mí hasta que yo muera. Y de esta manera, pues tienen la plena seguridad que el inmueble pues no se va a vender mientras esté en vida la persona que ha donado, y también tiene la seguridad pues que no va a ser desalojado del bien, ni que le van a decir, oye, papacito, pues mira que ya renté la casa, pues ya no sé dónde te vas a ir a vivir porque yo soy el dueño. No, ¿por qué? Porque lo que se transmite, lo que la ley ha señalado como la nuda propiedad, es decir, el beneficio de uso y disfrute va a quedar a favor del quien hizo la donación hasta que fallezca, y esto queda en una cláusula y se tendrá que respetar. Entonces, es una manera también de poder disponer de manera correcta los bienes. ¿Cuál es el punto débil del tema de un testamento? Pues yo puedo considerar lo que puede ser el caso de que cuando fallece la persona, pues bueno, se tiene que abrir el procedimiento, el juicio testamentario. Y eso obviamente nos va a llevar algún tiempo y nos va a generar un costo, sí, claro, nos va a generar un costo. Y esto, pues bueno, pudiéramos decir que es como que el punto débil de esto. Los beneficios son, pues obvio, que el testador, al momento de realizar su testamento, como puede ser en el caso de septiembre, mes del testamento, pues el costo es bajo y no tendrá que realizar ningún gasto más, ¿no? Deja a un futuro quien se vaya a adjudicar los bienes, pues quien realice los gastos tanto del procedimiento de la adjudicación a través de un juicio testamentario y el costo precisamente de la escrituración correspondiente que también tendrá que realizar, ¿no? Entonces, bueno, eso es digamos que los pros y los contras de los testamentos, pero sin lugar a dudas el testamento es una manera correcta de poder garantizar, aparte que nosotros podemos realizar un testamento y en su momento vender la propiedad o los bienes que dejamos en el testamento, claro que lo podemos hacer. ¿Qué va a pasar? Pues simplemente salen del testamento, no pasa absolutamente nada. Y de esta manera podemos tener garantizado que en caso de que yo sufra algún accidente, alguna muerte repentina, pues bueno, está mi testamento que respalda precisamente la disposición que he dejado sobre mis bienes y qué personas van a ser las beneficiadas a través de la figura de heredero universal. Pero también tengo la posibilidad de que si mi vida continúa sin ninguna situación de este tipo, pues en cualquier momento puedo, sin pedir permiso ni avisarle absolutamente a nadie, acudir y vender esta propiedad o todas las propiedades, y el testamento podrá seguir ahí, y en su momento, pues cuando digan, bueno, ese es el testamento de papá, pero pues en vida pues vendió todas las propiedades y el testamento pues ha quedado vacío. No tiene razón de abrirse ese testamento, ¿por qué? Porque ya todas las propiedades, toda la masa hereditaria ya no existe. ¿Por qué? Porque el testador vendió, donó, dispuso de sus bienes de manera libre antes de su muerte. ¿Eso es posible? Totalmente es posible. Entonces, el testamento puede ser también una garantía de seguridad. ¿Por qué? Porque, vuelvo a repetir, las contingencias de la vida nos pueden llevar a situaciones en que perdamos la vida. Sin embargo, si hemos dejado ya un testamento, pues bueno, al menos en ese aspecto, pues ya está la disposición de qué va a pasar después de la muerte. Y en ese sentido, sí, pues bueno, no se va a dejar un problema mayúsculo. Está la última voluntad del dueño de los bienes que se dejan en un testamento.
3: Muy bien, abogado. Nos preguntan, abogado, si en este mes del testamento los testamentos son gratuitos o tienen algún costo.
4: No, tienen un costo. Reduce totalmente el costo.
3: O sea, no es gratuito, pues.
4: No es gratuito. Y bueno, tengo entendido que en esta última reunión que se tuvo este año con el titular del Ejecutivo, caso Oaxaca, se estableció una tarifa única. Eso es lo que yo tengo entendido. Habría que verificarlo con nuestros notarios de confianza en cuanto en qué costo fue el acuerdo que se tiene que respetar en todo el estado.
3: Sí, llega algún momento en el que seguramente en algunos lugares o otras personas dicen, no, no me interesa que sea el mes del testamento, mi tarifa es tanto. Y se acabó, pero en el caso de Oaxaca, como usted comenta, al parecer se puso una tarifa única solo para este mes.
4: Sí, esto es para este mes. Y este mes del testamento, vuelvo a repetir, es un programa a nivel nacional en todos los estados. Sin embargo, cada estado ha estado asumiendo sus políticas de cómo van a aterrizar este tipo de programas en beneficio de la sociedad.
3: Pues como siempre, abogado, un placer tenerlo aquí en cabina, disfrutar de esta plática, disfrutar de estas asesorías, porque quienes no tienen no tienen el caso tal cual, aprendemos bastante, porque tarde que temprano vamos a encontrarnos en ese sitio donde vamos a requerir la ayuda de un especialista en derecho, abogado.
4: Claro, y ante todo esto lo hemos llamado muchas veces, Gabo, siempre tú eres testigo de esto que hemos dicho, la cultura de la legalidad, ¿no? O sea, la cultura de la legalidad es exactamente que la cultura de la prevención de la salud, la cultura de una vida saludable, la cultura de una vida en sociedad saludable tiene que ver con una cultura de legalidad, poder tener los conocimientos mínimos necesarios de los derechos y las obligaciones que las leyes nos imponen, pero principalmente de saber cómo funcionan estas figuras jurídicas en beneficio de la sociedad. Y el día de hoy, pues bueno, vemos cómo no solamente la ley lo establece, sino que se ha ido a un rango de programa social. Entonces, vuelvo a repetir, en la interpretación correcta de un programa social que trae beneficios a la sociedad, no tiene que ver con programas que el Estado hace suyos, como las becas, etcétera, etcétera, y se conocen como programas sociales también, en el sentido extensivo de la palabra. Programa social es todo lo que va a beneficiar a la sociedad, y en este caso septiembre, mes del testamento, es un programa social que va a beneficiar a la sociedad, porque las notarías suman esfuerzos, reducen costos y de esta manera traen el beneficio social. Esa es la finalidad precisamente del derecho, poder tener una salud social, poder convivir en plena concordancia, en respeto de los derechos de todos quienes habitamos y todas en esta sociedad. Por eso es importante este tipo de reflexiones, para poder ver los alcances, Gabo, los beneficios, los pros, los contras, pues porque como todo, estamos bajo la ley del error, del éxito, la regla de éxito-error, y eso es a partir de que también se cometen errores, pero se aprende. Y de esta manera, también en la sociedad hemos tenido una serie de programas, una serie de disposiciones que al final pues son derogadas porque no se alcanza el beneficio que se esperaba, ¿no? Entonces, a mí me da mucho gusto porque septiembre, mes del testamento, son ya muchos años en que México lo ha tenido, y veo que cada año se fortalece y que la cultura del testamento, de la cultura de la legalidad, empieza a tomar relevancia. Y ese es un tema que yo te puedo decir, no solamente como abogado, que a diario vemos temas en nuestros despachos, sino que también lo hemos visto en el programa, Gabriel, como siempre la inquietud sobre el tema del patrimonio, es decir, sobre cómo adquiero la casa, qué pasa si no tengo la escritura, me quieren vender esto, compré lo otro, pero no me firmaron esto, etcétera, etcétera, etcétera. Entonces, esto es parte precisamente de la inquietud y de lo que a la sociedad le interesa. Y claro, nuestro patrimonio es algo que todos trabajamos con mucho esfuerzo para poder generar, para poder construir un patrimonio, y qué mejor saber de qué manera se va a proteger y en su caso, como lo vimos el día de hoy, se va a transmitir este patrimonio de manera correcta, porque al final del día el patrimonio va a poderse transmitir. Nosotros dejamos este mundo y trascendemos de otra manera, sin embargo, el patrimonio tendrá que seguir su curso bajo la disposición que nosotros determinemos. Por eso lo importante de poder hacer un testamento y no dejar este patrimonio a que lo disponga la ley. Y entonces sí, pues bueno, vimos las reglas claras ahí en cuanto al orden de prelación, pero creo que lo más correcto es que seamos nosotros que a través de esta disposición llamada testamento podamos decir quiénes son nuestros herederos.
3: Pues abogado, como siempre, muchas gracias y que pase usted un excelente fin de semana y el próximo sábado aquí nos volveremos a encontrar.
4: Muchas gracias, Gabo, y como siempre un agradecimiento eterno a la mejor 105.3 por este espacio y ante todo a quienes el día de hoy nos acompañaron. Feliz día. Que tengan una excelente mañana.
3: Gracias, el licenciado Pablo David Crespo de la Concha nos estuvo acompañando en este sábado 5 de septiembre. El próximo sábado tenemos una cita más aquí en Asesoría Jurídica. Quédense en la programación de La Mejor FM en punto de las 11:30, el programa de Radio Bazar.
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0: Son las 11, 13.
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1: Ya son las 11 de la mañana con 35 minutos, momento de iniciar este programa de Radio Bazar. Si usted vende, compra, ofrece, regala, cambia, mándeme un mensajito al WhatsApp donde usted nos diga qué es lo que está buscando, qué es lo que está vendiendo, qué es lo que está cambiando, regalando, haciendo trueque. 953-109-9143, háganos llegar rápidamente su mensajito. Este espacio termina a las 12 del día.

0: Ya son las 11 de la mañana con 39 minutos. Vamos a iniciar este programa de Radio Bazar. Ya por aquí nos están mandando algunos mensajes. 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Vamos a la pausa, regresamos.
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Ya son las 11 de la mañana con 52 minutos. Tenemos los servicios en esta mañana para ustedes. Atención, atención, atención. 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Loza, extractor de jugo, tabique rojo. 953-53-205-63. 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Y además también por acá nos pasan que si usted requiere baños y vapores vaginales, curación de cadera de espanto, acomodadas de bebés, aplicaciones de sueros y curados de mollera, se pueden comunicar al 953-133-0926, 953-133-0926. Nos vamos de este espacio de Radio Bazar, recordándoles que este espacio es totalmente gratuito para que usted nos marque a cabina o nos envíe su mensaje. Se está vendiendo un terreno de 10x18 en Santa Cruz. Se está vendiendo un terreno de 10x18 en Santa Cruz con todos los servicios, tres pagos, 239.89 para más información. 239.89 para más información. Se vende un terreno de 10x18 en la colonia Santa Cruz. Buena tarde, buen provecho y nos escuchamos en punto de las 4 de la tarde aquí nuevamente a través de La Mejor.

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4: 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Ser leal a sí mismo es el único modo de llegar a ser leal a los demás. Esto dijo Vicente Aleixandre. La lealtad significa fidelidad, pero también franqueza, honradez, sinceridad y rectitud. No somos leales si engañamos, si no decimos la verdad o decimos solo medias verdades. Tampoco lo somos si nos limitamos a decir lo que agrada a los demás, lo que estos desean oír nada más, o si escondemos situaciones y hechos por cualquier motivación que tengamos. La lealtad es un sinónimo de integridad. Por cierto, la palabra íntegro significa completo, que no le hace falta nada. Y es el primer elemento de la lealtad. La lealtad no se mide solo por fidelidad a los demás, sino principalmente por ser leal a uno mismo. Es decir, a no traicionar nuestros principios y valores. Si una persona no es leal consigo misma, no lo será con los demás. Es imposible. 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
0: Son las 12 en punto.
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0: esta tarde, tu amigo y servidor Juan Carlos Campuzano El Picoso, ya entrando en esta la hora del artista, presentando a
1: Aída Cuevas.
0: Aída Cuevas en la hora del artista, y acabamos de escuchar una de las canciones emblemáticas del gran Alberto Aguilera Valadez, mejor conocido como Juan Gabriel. La canción Yo No Sé Qué Me Pasó, quien la grabara hace unas décadas, y que Aída Cuevas grabó su versión de Yo No Sé Qué Me Pasó allá en el año del 2013. La canción forma parte de su álbum tributo titulado Totalmente Juan Gabriel, el cual fue lanzado oficialmente el 12 de marzo de 2013. En este material discográfico, la cantante mexicana rinde homenaje al Divo de Juárez, interpretando varios de sus mayores éxitos al ritmo de mariachi. Aída Cuevas, la preciosa Aída, en la cual, en este espacio donde la música de nuestra tierra late con más fuerza, queremos detenernos un momento para celebrar la vida y trayectoria de una mujer cuya voz es sinónimo de México en el mundo entero, la preciosa Aída Cuevas, a escena en La Hora del Artista.

0: 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En un momento regresamos.
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0: 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En un momento regresamos.
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3: 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Aquí nomás, en la mejor 105.3 FM. Continuamos.
4: Doce treinta y uno.

más la música de Aída Cuevas con esto que se llamó Me Equivoqué Contigo. Y es que imagínate esta escena. El mariachi empieza a sonar. Las trompetas resuenan con esa voz potente, clara y llena de alma inconfundible. Se apodera del escenario. Así es la magia de Aída Cuevas, una artista que ha pisado los escenarios más importantes del planeta sin olvidar jamás de dónde viene. Y ahí te va un dato curioso. ¿Sabías que fue la primera mujer en ganar un Grammy en la categoría de Mejor Álbum de Música Regional Mexicana? Un verdadero orgullo nacional, y para seguir celebrando su legado, prepárate porque tengo más música. Un tema de los clásicos se llama Pa' que sientas. Pa' que sientas lo que siento, aquí nomás, en la hora del artista, Aída Cuevas.

0: 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En un momento regresamos.
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1: 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Continuamos.

Sin duda alguna, gran talento, la nacida en la Ciudad de México, Aída conquistó el género ranchero gracias a ese estilo único que combina la fuerza interpretativa con una elegancia incomparable. Fue cobijada y admirada por el mismísimo Juan Gabriel, quien le entregó joyas musicales que ella convirtió en auténticos himnos. Acabamos de escuchar justamente esta rolita de Aída Cuevas que se llamó Si Quieres, de autoría de Alberto Aguilera Valadez. También Serenata Huasteca, y antes de la pausa escuchamos a Pa' Que Sientas Lo Que Siento y Me Equivoqué Contigo, además de El Jinete. Antes de despedir este espacio, quiero comentarles, amigos, que bueno, pues nosotros estamos en septiembre. 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Con esta rola concluimos esta hora del artista. Es Aída Cuevas y Con Todo y Mi Tristeza, aquí nomás.

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0: en todo el mundo para ayudar a los demás a través de actividades voluntarias y filantrópicas. También se conmemora el aniversario del fallecimiento de la Madre Teresa de Calcuta, quien recibió el Premio Nobel de la Paz en 1979 por el trabajo realizado en la lucha por superar la pobreza y la angustia, lo cual constituye una amenaza para la paz. La 1:09 PM, acabamos de escuchar hace un momento a Cristian Castro con Edén Muñoz y Osadía, se llamó la rola, también la arrolladora banda de Limón con la canción Si las miradas mataran. Recuerda que puedes comunicarte con nosotros a través de los números en cabina 953-53-209-18-220-04 a través de nuestra vía mensajes WhatsApp 953-109-91-43, porque tú lo dices, somos la mejor. Y ellos son los Rayos de Oaxaca con lo más nuevecito. Se llama Nadie Sabe Lo Que Tiene. Aquí nomás.
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4: 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Muchas gracias. 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

Aquí nomás la 1:54 PM, acabamos de escuchar de Nuestro Amor No Queda Nada de la banda Carnaval. Además, Llévala a la Luna del señor Julión Álvarez. Estoy a punto de retirarme de esta hora musical. Recuerda que de 2 a 3 llega el tope con las 10 mejores canciones de la semana del regional mexicano. 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Ya a la 1:56 PM. Yo regreso en un ratito más, de las 3 a las 4 de la tarde. Quédense con el tope en la programación.

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1: 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Karin León hará historia en Las Vegas, Nevada. 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Y lo más nuevo de la semana en los modelos recientes.
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1: ¿Cómo están? Soy Cintia Urías, me da mucho gusto saludarlos. Ya es fin de semana otra vez y ya llegaron también las 10 canciones más importantes y relevantes de la música mexicana. Estamos hablando, ya saben, de esos artistas y de esas agrupaciones que semana a semana van conquistando al público con esas letras y esos temas que nos hacen bailar, que nos hacen recordar, gozar y hasta sufrir, ¿por qué no decirlo? Es más, hasta llorar nomás de escucharlas. Este es el conteo de más relevancia y lo tienes aquí, en La Mejor. Soy Cintia Urías, como ya te lo comenté, y te estoy invitando a que juntos descubramos qué artistas son los que subieron, cuáles bajaron, quiénes ingresaron y quiénes de plano, pues ya se fueron. Porque todos quieren estar aquí en este que es el conteo de mayor relevancia. Esto es El Tope. Aquí nomás comenzamos.
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0: de escuchar arrancando nuestro conteo en la posición número 10 a los dos de Tamaulipas. Y ellos bajaron del peldaño número 4 y cayeron hasta acá, pero no se me asusten, no se me preocupen, ya que estos muchachones siguen rompiéndola con esta rola. Y fíjense que el tema Ayúdame ya los colocó como el artista latino del Billboard. Ya les dio 43 millones de reproducciones en YouTube y hasta hace unos minutos que yo andaba checando ahí de mi totera, 171,392,401 reproducciones en Spotify. ¿Cómo la ven? ¿Cómo les quedó el ojo? No cabe duda que este par viene con todo y agárrense porque los temas Gastando Verdes y La Clica también están arrasando y seguramente pronto los tendremos por acá. Por lo pronto los escuchamos con esto que fue Ayúdame en la posición número 10 del tope.
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0: Vámonos al peldaño número 9, bajando 4 lugares. Tenemos el tema Eres mi nada de Yuridia, que qué bárbara, Yuridia, felicidades. Esta semana se presentó en el Estadio GNP de la Ciudad de México y como ya lo veníamos mencionando, es la primera mujer mexicana que abarrota este recinto con dos fechas increíbles, llenas de música, de una gran escenografía que fue espectacular y lo más importante es que ella se veía increíble, se veía muy feliz, muy satisfecha y hubo también momentos emotivos que vivió toda la gente que estaba ahí. Así que enhorabuena para Yuridia, que está demostrando que le hace honor a este nuevo apodo que le dicen por ahí y es la nueva reina del regional mexicano. ¿Cómo no? Dos fechas sold out en el GNP y claro, aferrándose a nuestro conteo. ¿Con esto qué es? Eres mi nada. Yuridia en la posición número 9 del tope.
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2: 9.

0: Antes de continuar con nuestro conteo, vámonos a hacer conexión con todas estas grandes voces de la cadena La Mejor a diferentes lugares y partes de la República Mexicana. Así que vamos a conocer qué está pasando con nuestros artistas. Esto es Encadenados.
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2: ¿Qué show, mi raza del tope? ¿Cómo están? Los saluda su compa el Chore de La Mejor Cuernavaca y esta es la información. Intocable se va a presentar completamente gratis en el Zócalo de la Ciudad de México para que todos vayamos a cantar ¡Sueña! Esto será el próximo 15 de septiembre en la noche del Grito de Independencia. Y bueno, este concierto va a formar parte de Cultura Tour 2026, la gira con la que están recorriendo México y Estados Unidos después de recibir su estrella en el Paseo de la Fama de Hollywood. ¿Quién los viera, mis compares de Intocable? Va a ser una noche histórica para cantar y todo para qué. Fuerte nos oye el amigo que se fue y muchas rolitas más. Aquí la pregunta será, ¿cuál va a ser la rola que entonarás a todo pulmón? Ya se la saben, informó para el tope su compa el Chore de La Mejor FM Cuernavaca. Sigan conectados aquí nomás en el tope de La Mejor.
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0: Cari León hace historia en Las Vegas. Hola amigos del tope, les saluda la Mala Ávila de La Mejor Mérida. Y les cuento que el sonorense Cari León está a punto de hacer historia en Las Vegas. Será el primer artista latino en presentarse en la imponente esfera con 7 fechas en pleno mes patrio. 3 de esas 7 fechas ya son sold out y las demás están a punto de agotarse, con más de 140 mil boletos vendidos. ¿Cómo lo ven? Informa para el tope la Mala Ávila de La Mejor Mérida.
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2: ¿Cómo están amigos de La Mejor FM y del tope? Les saluda el Chencho desde La Mejor 97.7 Ciudad de México y les traigo un chisme que anda muy viral y tendencia en redes sociales. Y es que el video donde Remy Valenzuela está interpretando esta canción de Ya Es Muy Tarde, cover de La Arrolladora, ¿verdad? Pues quedó captado por mucha gente que se quedó con la pregunta, ¿quién le habrá hecho tanto daño? Y es que este compa empezó a cantarla, pero prácticamente dejó de cantar cuando el nudo en la garganta lo impidió. Dejó de cantar, muchachos, y se puso mejor a llorar. Toda la gente empezó a corear la rola y el momento fue muy emotivo. Y la pregunta quedó en el aire: ¿quién le hizo tanto daño a Remy Valenzuela? ¿Será que habrá cortado con su pareja? ¿Problemas en el paraíso? Híjole, hay que averiguar, el tiempo nos lo dirá. Pero bueno, mientras tanto, continuemos que más en el tope. Soy el Chencho desde La Mejor Ciudad de México. Aquí nomás.
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0: Gracias, compañeros, colegas, amigos, por mantenernos actualizados con todo lo que está pasando en la música mexicana. Quiero aprovechar, ¿verdad?, para mandarle un saludo muy especial a todos los radioescuchas que día a día nos acompañan a través de la cadena internacional La Mejor FM. Así que gracias por ser parte de nuestra música, de nuestro día y de nuestra vida. Nosotros continuamos y nos vamos a la posición número 8.

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1: Ahí estuvieron los invasores de Nuevo León, que esta semana les tocó bajar un lugar hasta acá con esto que se llama No Más Los Recuerdos. Ahí les voy a contar un mitotito rápido. Resulta que el pasado viernes 28 de agosto, ellos se iban a presentar en la ciudad de Puebla, en este tan aclamado duelo de acordeones, donde están también con los Cardenales de Nuevo León, con el Poder del Norte, con Paloma, entre otros. Y como les comentaba, se iban a presentar porque al final, por cuestiones ajenas a los grupos y a los organizadores del recinto, pues que ya no se concretó el evento. No, señores, y que se tiene que posponer, pero también hacen hincapié en que lo que más les molesta a ellos de esto es que quedan mal con el público y no les gusta, porque pues dejan al público con ganas de echarse una cantada, una copita, ¿no? Una copichuela al ritmo de sus éxitos, pero dijeron que pronto van a estar por aquellos lugares para cantarle a su público, así que calma, Puebla, que pronto andarán por allá. Mientras los escuchaste aquí con nosotros en El Tope, que bajaron un lugar en No Más Los Recuerdos, aquí en la posición número 8.
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1: Ha llegado el momento de presentarles a una gran mujer, una gran artista, intérprete, mamá y empresaria. Híjole, ¿será que sí saben de quién les estoy hablando? Sí, obvio, de Lucero, que regresa al tope con esta gran canción titulada Fuertes Declaraciones, de mis rolas favoritas del momento. Y sí, ya había reinado en nuestro conteo, estuvo 4 semanas en los primeros lugares, se fue una semanita, pero ahora regresa y yo creo que regresa más fuerte que nunca porque aterriza aquí en la posición número 7. Quiero decirles que Lucero estuve hace unos días en el podcast de Songbook, que muchos lo tenemos la oportunidad de verlo a través de redes, y ahí abrió su corazón, compartió cosas muy bonitas e interesantes sobre su carrera y de hecho, hasta se aventó unas rolitas, pero algo que nos llamó mucho la atención a todos es que no nada más cantó sus éxitos, también se animó a cantar otros y hasta en inglés. Y así como ella sigue demostrando que la música no es solamente su pasión, es su vida, nos demuestra de qué cuero salen más correas con este gran regreso a nuestro listado. Vamos a seguirla apoyando en el puesto número 7, está Lucero, con esto que se llama Fuertes Declaraciones en El Tope.
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0: 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Prepárese, prepárese. Llévele, llévele. Tenemos lo más nuevo, lo reciente. Venga, venga, recién saliditas del horno y con tu apoyo pronto van a estar aquí en nuestro conteo. Presta mucha atención porque juntos vamos a conocer antes que nadie los temas que son estreno esta semana en los modelos recientes del tope.
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0: Mar Azul, Natanael Cano.

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1: Vamos a hacer una breve pausa, pero tú que me escuchas, no le cambies, no le quites. Ya escuchaste que algunos de nuestros artistas favoritos bajaron esta semana, pero la pregunta es, ¿quién se quedó en su lugar? Bueno, pues eso lo vamos a averiguar al regreso. 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
0: No te vayas. Estamos a punto de conocer.

0: por Cintia Urías. Momento, regresamos.
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0: 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Ya regresamos con conducido por Cintia Urías desde
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30: Qué bueno que continúan con nosotros. Estás escuchando El Tope, el conteo de la semana que reúne a las 10 canciones más importantes de nuestra música mexicana. Te recuerdo, soy Cintia Urías y me encanta, como todos los fines de semana, estar contigo y acompañarte en este recuento de las canciones más importantes del regional mexicano. Pero si tú vas llegando y dices, híjole, mi Cin, me perdí de algunos, no te preocupes, aquí tenemos el recuento.
0: Yes.
30: Ayúdame, los dos de Tamaulipas.
0: 9.
30: Eres mi nada, Yuridia.
0: 8.
30: No más los recuerdos, los invasores de Nuevo León.
0: 7.
30: Fuertes declaraciones, Lucero.
0: 6.
30: Aventurero, Luis Ángel el Flaco.
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0: los escuchaste, digo, porque pensabas que se habían ido de nuestra lista. No, no, no, no, no. Por el contrario, los chamacones de calibre 50 subieron cuatro peldaños y llegaron a la posición número 5 con este gran tema titulado Mi Problema. Esta canción se estrenó apenas el 6 de agosto y digamos que este estilo de calibre 50 se renovó. ¿Por qué? Porque a ellos les gusta innovar y jugar con los ritmos. Y en este tema agregaron, digamos que este ligero toque de mariachi, que yo creo que calibre sí supo adaptar y manejar y aprovechar muy bien. El video ya tiene más de 6.4 millones de reproducciones en YouTube y fue grabado en el meritito Mazatlán, Sinaloa, en una cantina, y por ahí me contaron, ¿verdad? Dice la leyenda que la agrupación sí se aventó una que otra copita ya estando por ahí. Bueno, yo creo que pues con el calor, ¿verdad? Se antoja, hay que justificarlos. Lo que no es rumor ni leyenda es que hoy dominaron el puesto número 5 de nuestro conteo con eso que fue Mi Problema, calibre 50.
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0: Nos vamos a la posición número 4 del tope y subiendo dos lugares se encuentra El Fantasma con el tema El Culpable. Déjenme decirles que esta semana compartió a través de sus redes sociales un detrás de cámaras de lo que es la grabación del video del tema 6 de enero. Este es un dueto con El Rabanito y este es un corrido del cual pues ya nos habían dado como que un adelantito, una probadita en redes sociales, pero se percibe ya, fíjense, esta fusión del estilo característico de banda del Fantasma, pero también este sazón bélico tumbado que le pone El Rabanito, que hace una rola bastante especial. No nos han dicho cuándo se estrena, no sabemos más al respecto, pero sin duda, seguramente lo tendremos aquí en nuestro conteo. Mientras, esta canción llega a nuestras manos, seguimos cantando El Culpable, que se mantiene fuerte en la posición número 4 del tope.

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1: ¿Cómo están, amigos del tope? Hoy estoy con, de Monterrey, para el mundo, Janet García. ¿Cómo estás, Janet?
2: Bien, sí.
1: Me encanta tenerte acá y que nos platiques un poco de esta experiencia. Quiero que me digas rápidamente lo positivo que te llevas.
2: Ay, es una gran experiencia única. Estoy muy contenta de haber tomado la decisión de entrar porque es una de esas cosas que te llevas para el resto de la vida. Hice amistades súper bonitas como con Bri, con mi querida Jime también, con Luis, personas súper lindas. Lindas, con buenos valores, que me los llevo para toda la vida.
1: ¿Hay algo negativo que dices, tal vez eso lo hubiera podido evitar?
2: Híjole, yo creo que lo único negativo fue que mi público me había estado apoyando mucho, me regresaron dos veces y esta salida tan inesperada no le dieron al público esa última oportunidad de poder salvarme y me hubiera encantado ver hasta dónde mi equipo, mi familia, claro, mi público me hubiera llevado, pero es un juego y todo pasa por algo.
1: ¿Te gustaría volver a entrar ahorita que hay un lugar menos?
2: Ay, no, yo creo que ya no, creo que no sé.
1: Creo que tu público sí quisiera.
2: Sí, pero creo que ya no sería justo para mis compañeros, porque ya estoy afuera, ya vi el juego, sí. Entonces no me parecería justo para ellos.
1: Ni congruente, ¿no? Congruente. Tal vez. Oye, y ahora nos regresamos a la música. Tú eres de Monterrey, obviamente la cuna de la música grupera, y quiero que me digas, por ejemplo, tus tres favoritos gruperos que tienes y o tres canciones. Ay. Tu top tres, lo que quieras, lo que te identifica. Sobre todo tú que luego vives en Estados Unidos, como que uno la música mexicana, ¿a poco no la sientes diferente?
2: Claro, me encanta Alicia Villarreal de Monterrey para el mundo. Exacto. Me encanta un grupo que amo y que me recuerda mucho mi niñez de Santiago, Nuevo León, que se llaman Los Mier, no sé si los...
1: ¡Claro que por supuesto!
2: Los Mier, Pesado, Intocable, todos son muy talentosos.
1: ¿Esa es la música con la que creciste?
2: Sí, claro.
1: ¿Canción que te hayan dedicado, así que tú recuerdes?
2: Dedicado... Pues yo crecí con la música de Los Mier, mi familia, mi tía es súper fan de ellos y bueno, somos de Santiago, de pueblo de allá, así que saludos.
1: Qué bonito, así que vámonos con música de Los Mier, complaciendo a la gente de la mejor. Y a Janet García.
2: Gracias.

0: ¡Ay, ay, ay! Ahora sí, sí, señores, ya llegamos a los primeros tres lugares de nuestro gran listado, donde se encuentran el oro, la plata y el bronce. Y justo en el tercer lugar, en el puesto de bronce, escuchamos Etapa Migajera de Los Rojos, que esta semana mantienen su lugar en la posición número 3 del tope. Digamos que ni el aire los movió. Y vaya que esa canción se ganaron al público y también ganaron varias fechas, porque, oigan, agenda llena de Los Rojos. Ay, nomás para que se den un quemón, fíjense. Van a estar este fin de semana en Socoltenango, en Chiapas. Del 7 al 10 de septiembre van a estar aquí en la Ciudad de México. Luego del sábado 12 de septiembre van a estar en Nuevo México. Luego del domingo 13 de septiembre en Santa Ana, California, pero ese día dobletean en Los Ángeles. Y el 15 de septiembre, como ya se los habíamos adelantado acá, van a dar el grito en la plaza principal de San Pedro Garza García y en Monterrey, Nuevo León. Oigan, pero algo que me gusta también y que creo que es un balance perfecto en los artistas es que no todo sea chamba, que también haya diversión, y ellos andaban en Disneylandia muy contentos saludando al Mickey Mouse y a todos sus amigos. Así que esta fue la posición número 3 con Los Rojos en el tope.
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0: Y ya nada más nos quedan dos lugares. Y así como Los Rojos mantuvieron su puesto, pues los dos carnales bien aferrados también defendieron con todo su peldaño. Y el lugar de plata, el número 2, es para ellos. Les cuento que fueron parte de las sorpresas que tuvo Yuridia en su última fecha del estadio GNP. Y hace rato les platicaba que ella, pues, había tenido algo emotivo, sorpresas. Y cuando salieron los dos carnales, el estadio parecía que se iba a caer. Por otro lado, también se presentaron en el Festival Arre el domingo 6 de septiembre. Y ahí Poncho y Manol nos platicaron en exclusiva para La Mejor que era uno de sus más grandes sueños siempre presentarse en este tipo de eventos que reúne a los más grandes exponentes de la música mexicana. ¿Y cómo cereza del pastel? Este 2026 se cierra con un par de presentaciones importantes en países como Chile y Guatemala. Oigan, qué maravilla por los dos carnales. Enhorabuena directamente desde Coahuila para el mundo. En la posición número 2, los dos carnales con eso que se llama De Todas y De Nadie.
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0: sí, el momento que todos estábamos esperando por tercera semana consecutiva, y no es para menos, este tema que se estrenó el 23 de julio, un norteño con banda que ya supera los 10 millones de vistas en YouTube y que se volvió ya, digamos, el himno de los que dijeron, ya no más. ¿Y cómo no te va a llegar si esa rola dice, de esos amores que eran solo para la foto, que seguían juntos por miedo a estar solos, y si tú ya lo viviste, pues seguramente esta rola te va a llegar, te va a calar, pero también te va a gustar. Eso no es todo, agárrate, seguramente este va a ser uno de los éxitos más coreados en la próxima presentación de Ben Muñoz en la Ciudad de México, este próximo 16 de octubre. Así que han llegado aquí nomás en el tope, Eden Muñoz y Alfredo Olivas, a lo más alto, porque mantienen su lugar, el lugar de oro, el número uno por segunda semana consecutiva. Esto es Recuerdos en Común, en la posición número uno del tope.
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0: rolonón, qué bárbaro. Próximamente les tendré noticias de Edén Muñoz que tienen que ver con la casa de los famosos y muchas cosas. Ya les contaré. Pero bueno, ya llegamos al final de una edición más del Tope, la primera semana del mes de septiembre. Me encanta porque tuvimos artistas que subieron, otros que bajaron, hay otros que también ya se fueron, pero en la cima no hubo cambio. Ahí estuvieron Edén Muñoz y Alfredo Olivas, que se mantienen por tercera semana aquí en la posición número uno con Recuerdos en Común. Ya saben cómo es esto, en cuestión de horas, pues todo puede cambiar. Así que síguenos mandando tus comentarios a través de nuestras redes sociales. Yo soy Cintia Urías, gracias por acompañarme y hacerme parte de tu fin de semana. Aquí nomás, en esto que es la cadena internacional, la mejor. En la producción, Enrique Neri y el Chencho. Locutor, yo mera, Cintia Urías. Sígueme ya en redes sociales, me encuentras como arroba Cintia Urías. Pues ya te la sabes, amigocho, nos escuchamos el próximo fin de semana con muchos más estrenos, con más noticias, con las 10 canciones que dominan la música mexicana. Aquí tienes, y esto fue El Tope, en la cadena internacional La Mejor FM. Aquí nomás. Bye.
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5: Oh Dios eterno, en quien la misericordia es infinita y el tesoro de compasión inagotable, Vuelve a nosotros tu mirada bondadosa y aumenta tu misericordia en nosotros, para que en momentos difíciles no nos desesperemos ni nos desalentemos, sino que con gran confianza nos sometamos a tu santa voluntad, que es el amor y la misericordia mismos. Amén.
0: Son las 3 en punto. 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

Aquí nomás a través de la mejor 105.3, acompañándote en tu tarde de este sábado 5 de septiembre, una tarde lluviosa aquí en la región, en Huajuapan de León. Y bueno, pues los acompañamos con muchísimo gusto en esta tarde con la buena música de la cadena de radio más grande e importante de toda Latinoamérica. Te acabamos de presentar justamente a Pancho Barraza con la canción Que Me Maten Las Penas. Antes de ello, escuchamos a Alberto Vázquez con No Volveré. También Jos Favela y No Me Lo Mandes Decir. E iniciamos esta hora musical con la música del Maluma Baby, la canción que se llamó Tu Recuerdo. Amigos, la invitación para que se queden con nosotros en esta espectacular tarde, recordándoles que hoy se conmemora el día de las mujeres indígenas, el Día Internacional de la Mujer Indígena, porque, bueno, pues se conmemora por primera vez en 1983 en el segundo encuentro de organizaciones y movimientos de América de Bolivia. Esta fecha fue escogida para honrar la lucha de Bartolina Sisa, guerrera aymara, quien se opuso a la dominación colonial y fue asesinada en La Paz, Bolivia, en 1782. El propósito principal es visibilizar el rol fundamental que juegan las mujeres indígenas en la importante tarea de mantener y defender la identidad de sus pueblos. Pero también un día como hoy, nada más y nada menos que en 1910, se inauguró el Servicio Sismológico Nacional. Y es que el 5 de septiembre de 1910, el entonces presidente Porfirio Díaz inauguró el Servicio Sismológico, y que su objetivo es proporcionar información oportuna sobre la ocurrencia de sismos en el territorio nacional y determinar sus principales parámetros, como son la magnitud y el epicentro. Además, se encarga de proporcionar la información necesaria para mejorar nuestra capacidad de evaluar y prevenir el riesgo sísmico y volcánico a nivel nacional. Recuerden que Oaxaca ocupa el primer lugar en sismos en todo México. Estamos viviendo en una zona sísmica, aquí nos tocó vivir y hay que aprender cómo actuar durante un evento de esta magnitud. Ya lo dice la regla de tres: no correr, no empujar y no gritar. 3:19 p.m, te acompaño hasta las 4 con excelente música. Nos vamos con más Escarín León y Qué Personajes. Se llama ¿Qué Andas Haciendo? Aquí nomás.

0: 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Una cantante mexicana, nacida en la Ciudad de México. Desde muy joven conquistó los escenarios con su extraordinaria voz, preservando las tradiciones de la música vernácula. Ella es María de la Luz Flores Aceves, conocida como Aida Cuevas. La máxima exponente de la música ranchera, quien ha conquistado al público con grandes éxitos como El Pastor.
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0: Quizás mañana.
1: 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Que tengas más.
0: Y edad. Te doy las gracias.
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0: Con una trayectoria de más de 4 décadas. Sí, llevando la música mexicana a importantes escenarios de México y

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a través de La Mejor, ya a las 3 de la tarde con 49 minutos. Acabamos de escuchar al gran Remix que estuvo aquí, justamente recordaba en el 2019, estuvo Remix aquí en Huajuapan de León, en la Expoferia, con la canción Difícil, además Rocío Dúrcal con la canción Te Voy a Olvidar, antes Muy Bobadilla, Tus Mentiras, y Eden Muñoz y Alfredo Olivas con Recuerdos en Común. 3 de la tarde con 50 minutos, 3 con 50. Antes de despedirme, recuerdo que a las 4 ya viene nuestro compañero y amigo Gabriel Espinosa Rojas. 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Soy Juan Carlos Campos en El Picoso. Que tengan todos excelente fin de semana. A las 4 en punto se presenta en cabina nuestro compañero y amigo Gabriel Espinosa Rojas. Hoy la princesita tiene descanso, tiene vacaciones, así es que en el Molcajete a las 5, Gabo también los estará acompañando. Y bueno, pues amigos, pórtense muy bonito, cuídense bastante y sean muy felices, porque tú lo dices, somos la mejor.

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1: Montes, montes, alicantes, píntaros, pájaros, cantantes. Oye, qué bonito los premios Juventud, la neta. Felicidades a todos los organizadores. Los premios Juventud que ahora fueron en España, además, ¿verdad? Porque dicen que era más fácil sacar la visa para allá que para USA. Pero bueno, ese es otro tema, ¿verdad? La ceremonia, genial, se pudo ver en televisión abierta. Y la participación de estrellas extraordinarias, ¿verdad? De estos momentos, como el mismo, ¿verdad? Cristian Nodal y Angelita Aguilar de Nodal, ¿verdad? Muy bien la participación. Estuvo por ahí, por supuesto, Natanael Cano, Wisin y Yandel, y hasta homenaje al buen Elvis Crespo con participaciones, ¿verdad? De Kenia Oz, estuvo por ahí Mau y Ricky, ¿no? Sensacional. Felicidades a todos los organizadores y ganadores. ¡Corta!
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5: Son las 4:01.

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0: Son las 4:35.
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1: Flachazo grupero con el reportero. Grupo Arriesgado se arriesga con un nuevo disco, un nuevo material. Son 6 temas que presentaron en vivo ante los medios de comunicación. Grupo Arriesgado presenta Ella Está Triste como el sencillo con el que quieren pues arriesgarse, ¿verdad? Y pegar con todo en esto del género. Y por supuesto, ¿verdad? Traen talento, traen las ganas y están dispuestos a arriesgarlo absolutamente todo. Grupo Arriesgado, Ella Está Triste, su sencillo, y traen nuevo material. ¡Corta!
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la tarde con 4 minutos en la presencia de la música latina, la música del Molcajete. El Molcajete, Grupo Cañaveral, Hasta el Cielo Lloró. El Molcajete te presentó también a Tito Nieves, ¿Cómo fui a enamorarme de ti? Si yo sabía que no eras buena, eras buenísima mi reina. No, así no va, así no va, así no va. Así no va esa canción. El sabadito 5 de septiembre, día de Santa Teresa. Muchas felicidades a todas las Teresas. Muchas felicidades a todos los Teresos. Allá para don Tereso Poblano, don Tereso Manuel, don Tereso Nicanor. No, hombre, puro Tereso. Mi compa Tereso Gabriel allá en el barrio que te engaña, en el barrio de San Gabriel de Acatlán de Osorio, Puebla. No, por allá anda este muchacho trabajando como debe ser, trabajando. ¿Se acuerdan de aquel spot que decía? Trabajando, Manuel, trabajando. Frases que se acuñaron en aquellas campañas. ¿Se acuerdan también de pero te peinas, cuñado? Esas eran cuando se tenía uno que ir a tomar la fotografía para la credencial, ¿no? Para votar. Y se acuñó en aquellos tiempos. ¿Qué otras frases te acuerdas de aquellas que se acuñaron en los años, qué serían, noventas? En los noventas, aunque había frases también en los ochentas, noventas. Yo creo que cada año va teniendo frases que se van acuñando, ¿no? Frases que hoy en día son frases muy rápidas que se acuñan hoy y se pierden mañana. Pero algunas otras quedaron ahí presentes. Pero te peinas, cuñado. Para la credencial, ¿cuál otra? Hijo, hay muchas, pero ahorita no se me viene a la mente. Recuérdenme ahí en los mensajes de WhatsApp, 953-109-9143. Esas frases bonitas, esas frases inolvidables. Hablando de frases, la frase te va a hacer ganar muchos huevos. Y es que septiembre está con huevos. Y aquí sí damos el grito y también los huevos, aquí en La Mejor FM. Así es que a partir del día lunes comenzaremos a hacer algunas preguntas sencillas, muy fáciles, con referencia a lo que se vive en este mes patrio, referencia con México, con la cultura, etcétera. Entonces nosotros vamos a hacer la pregunta. Hacemos la pregunta y aquellos que quieran participar en esta promoción de septiembre está con huevos, nos van a tener que mandar un mensaje de audio, un mensaje de voz, respondiendo esa pregunta y una frase y el grito mexicano. Por ejemplo, si yo preguntara ¿cuáles son los colores de la bandera mexicana? En el mensaje y van a poner: hola, yo soy Gabo Espinosa. Los colores de la bandera mexicana son verde, blanco y rojo. ¡Y que viva México! ¡Ay! A mí no me sale bien el grito, pero más o menos así debe ser. Tu respuesta, una frase mexicana o un grito. No, cualquiera de las dos. No necesariamente tienes que mandarme las dos. Pero, ¡que viva México! ¿Cuál otra? Por eso decía yo con respecto a frases, ¿no? Y si dices, bueno, no me acuerdo de ninguna frase, grito mexicano. Grito mexicano, que aunque te salga como a mí me está saliendo, ya con eso participas. Los ganadores se van a llevar más de 80 huevos para ellos solo, sí. Porque si el casillero de huevos trae 30, podrías llevarte, no, ¿cuál podrías? Te vas a llevar 3 casilleros, o sea, 90 huevos. 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Les saludamos, vámonos porque aquí llega, ay, Margarita, la diosa de mi corazón y de la cumbia. Se llama Mi Bombón. Así me gustan, redonditas como Margarita. Para que me canten una canción, pues, no sean mal pensados, premos.

0: Son las 5:12.
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0: 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Son las 5:37. 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
8: Son las 5:40.

17 horas, 5 de la tarde con 53 minutos, o sea, casi las 6 de la tarde. Ya van a dar las 6. ¿Cómo es esa canción de las 7? Ya van a dar tan tan, es tiempo de merendar tan tan. No, pero todavía son las 6, primo. Las 6 no aplica esa canción aquí. Aunque yo ya tengo ganas de merendar. Mira, ahorita se me antoja un champurrado, un chocolate, con una tlayuda, Sira, una tlayuda así grandotota. Por favor, mitad tasajo, mitad chorizo. Bueno, en cuartos, ¿no? ¿Se podría en cuartos, señito? Ya me vi ahí pidiendo la tlayuda con la señora. No, oiga, señor. Señora, ¿se podrá que le ponga, que me la divida en cuatro? Oh, Gabo, ya sabes que no se puede en cuatro, nada más en dos. Ándele, yo soy el consentido, ¿sí o no? Yo soy el que siempre viene una vez al año, soy el consentido. Bueno, mi Gabo, nada más porque siempre vienes una vez al año, vamos a partirla en cuatro. ¿De qué las quieres? Un cuarto de tasajo, un cuarto de chorizo, un cuarto de carne enchilada y un cuarto de purititito quesillo. Va a decir, pero ya lleva quesillo, la tlayuda, compa Gabo. Señora, yo la quiero de quesillo sobre quesillo. No, ya ven que una espina saca otra espina, un clavo saca otro clavo. Un quesillo se le pone más quesillo. Ya se me antojó. Y de tomar, Gabo, ¿qué vas a querer? Ah, deme un chocolate. ¿De agua o de leche? De leche, señora. De leche, aunque me cueste caro. El de agua no, porque es agua de la llave, ¿verdad? No, es del garrafón, mi Gabo. ¿De qué marca? ¿De qué marca? ¿De la de Tezotlán? Esa quiero. Son mis patrocinadores. No, voy a... Che, ya tengo hambre, por eso es las 7 ya van a dar tan tan y el niño va a merendar tan tan. No, todavía no me toca merendar, así es que nos vamos con música. Señoras y señores, no se les olvide que Guajuapan de León, Oaxaca se estremece con la promoción de la Mejor FM. Y es que la Mejor FM en este mes de septiembre está con huevo.

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